Ahora en tu radio, los datos del tiempo. Temperatura 9 grados. Humedad 52%.

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2: La radio te informa la hora. 21. 18 minutos. Ahora en tu radio, los datos del tiempo. Temperatura 9 grados. Humedad 51%.

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La radio te informa la hora, 22, 2 minutos. Ahora en tu radio, los datos del tiempo. Temperatura, 9 grados. Humedad, 51%.

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la radio te informa la hora. 22, 19 minutos. Ahora en tu radio, los datos del tiempo. Temperatura 9 grados. Humedad 51%.

La radio te informa la hora. 23. Un minuto. Ahora en tu radio, los datos del tiempo. Temperatura 9 grados. Humedad 51%.

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2: La radio te informa la hora, 23, 19 minutos. Ahora en tu radio, los datos del tiempo. Temperatura, 9 grados. Humedad, 52%.

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2: La radio te informa la hora. 0:16 minutos. Ahora en tu radio, los datos del tiempo.
3: Temperatura 8 grados, humedad 54%.

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0: La radio te informa la hora. Una, un minuto. Ahora en tu radio, los datos del tiempo. Temperatura 8 grados. Humedad 56%.
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2: La radio te informa la hora. 1:17. Ahora en tu radio, los datos del tiempo.
3: Temperatura 8 grados. Humedad 57%.
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Ahora en tu radio, los datos del tiempo. Temperatura 8 grados. Humedad 57%.

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1: La radio te informa la hora. 2:17. Ahora en tu radio, los datos del tiempo. Temperatura 8 grados. Humedad 56%.

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Te informa la hora. 3, 1 minuto. Ahora en tu radio, los datos del tiempo. Temperatura 8 grados. Humedad 57%.

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2: La radio te informa la hora. 3:18. Ahora en tu radio, los datos del tiempo. Temperatura 7 grados. Humedad 59%.

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La radio te informa la hora. 4:01. Ahora en tu radio, los datos del tiempo. Temperatura, 7 grados. Humedad, 58%.

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1: La radio te informa la hora. 4:17 minutos. Ahora en tu radio, los datos del tiempo. Temperatura 6 grados. Humedad 68%.
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0: La radio te informa la hora. 5:03. Ahora en tu radio, los datos del tiempo. Temperatura 6 grados. Humedad 68%.
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2: La radio te informa la hora. 5:17 minutos. Ahora en tu radio, los datos del tiempo. Temperatura 7 grados. Humedad 63%.

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1: La radio te informa la hora. 6:03. Ahora en tu radio, los datos del tiempo. Temperatura 7 grados. Humedad 64%.
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2: La radio te informa la hora. 6:16. Ahora en tu radio, los datos del tiempo. Temperatura 7 grados. Humedad 64%.

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0: 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Noticias, esto pasa en la Argentina y el mundo. Infobae. Javier Milei reunirá el gabinete desde las 10 en la Casa Rosada con Malvinas y el presupuesto 2027 en agenda. El presidente abrirá la semana con un encuentro junto a sus ministros, mientras la administración define los próximos pasos sobre la cuestión de las islas y ajusta la negociación legislativa de cara al envío del plan de gastos. Canal 26, conmoción en Río Negro. Encontraron sin vida al niño que cayó a un canal con su familia. Jean tenía 4 años y era buscado desde la madrugada del sábado, cuando el vehículo en el que viajaba junto con sus padres, que pudieron salir del mismo, cayó a un canal de riego en Fernández Oro. Deportes, TNT Sport, torneo clausura. En la continuidad de la fecha 8, Newell's empató agónicamente el clásico ante Rosario Central, que terminó 1-1. En Santiago del Estero Independiente volvió al triunfo. Se impuso por 1-0 a Central Córdoba. En el sur del Gran Buenos Aires, el Lanús le ganó sobre la hora 1-0 a Defensa. En el Monumental, River derrotó 3-1 a Independiente Rivadavia y sumó su segunda victoria consecutiva con Poncio. Por último, en Avellaneda, Racing cayó en el cierre 2-1 con Atlético Tucumán. En cualquier momento volveremos con más noticias. La radio te informa la hora. 7:04. Ahora en tu radio, los datos del tiempo. Temperatura 7 grados. Humedad 66%.
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2: La radio te informa la hora. 7:18. Ahora en tu radio, los datos del tiempo. Temperatura 7 grados. Humedad 68%.
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Noticias y tu pase en la Argentina y el mundo. Economía, TN, informe de CAME. La actividad de los comercios minoristas cayó un 0,2% en agosto respecto del mismo mes de 2025, mientras que frente a julio registró una baja del 2,7%. Con este resultado acumularon el mundo. Economía, TN, informe de CAME. La actividad de los comercios minoristas cayó un 0,2% en agosto respecto del mismo mes de 2025, mientras que frente a julio

0: Parcialmente nublado despejado con temperaturas mínimas entre 2 y 5 grados y máximas que rondarán entre los 13 y 16 grados. En el centro del país, Córdoba, Santa Fe y Entre Ríos, mañana frías o con baja sensación térmica y cielo algo nublado con tardes templadas. En el norte, condiciones más cálidas o con tardes agradables y cielo despejado, mientras que en la Patagonia, ambiente frío y registros bajo cero en zonas cordilleranas y sur de la región. Deportes, Deporte B, Fórmula 1, gran remontada de Franco Colapinto tras un despiste. Terminó noveno en el Gran Premio de Italia y volvió a sumar puntos. En Monza, el argentino largó séptimo, llegó a estar tercero, pero se fue a la grava en un relanzamiento y debió luchar desde el puesto 16. Su compañero Gasly, que largó desde la pole, terminó séptimo y Antonelli se llevó la victoria tras haber partido desde la posición 19. En cualquier momento volveremos con más noticias. La radio te informa la hora. 8:02. Ahora en tu radio, los datos del tiempo.
1: Temperatura 8 grados. Humedad 66%.

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6: La radio te informa la hora. 8:23 minutos. Ahora en tu radio, los datos del tiempo. Temperatura 8 grados. Humedad 69%.
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0: 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Noticias, esto pasa en la Argentina y el mundo. El canciller, tres empresas de servicios petroleros se desmarcaron de los proyectos en Malvinas. Las firmas SLB, Baker Hughes y Halliburton informaron que no participan ni tienen previsto hacerlo en iniciativas hidrocarburíferas en el archipiélago del Atlántico Sur, ni en sus espacios marítimos circundantes. Economía, Clarín. En un guiño a un sector clave de la industria, el Banco Central dispondrá desde hoy una nueva línea de préstamos en pesos ajustados o por inflación para financiar la compra de autos nuevos y usados. Tendrán un plazo de hasta 5 años o por un monto máximo de 100 millones de pesos por persona, equivalente a unos 65.360 dólares. Deportes, Olé, Premier League. Luego de la derrota 2-1 ante el Arsenal por la tercera fecha, Dibu Martínez, arquero del Chelsea, se fue de la cancha de los Gunners a pie y en medio de la gente. Las imágenes se vieron en un video que se hizo viral, en donde camina junto a su padre y su representante al mismo tiempo que varios hinchas se acercan a él para felicitarlo y grabarlo. Tras esta derrota, Chelsea se ubica cuarto a 13 del líder Manchester City. En cualquier momento volveremos con más noticias. La radio te informa la hora. 10:04. Ahora en tu radio, los datos del tiempo. Temperatura 9 grados. Humedad 60%.
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0: La radio te informa la hora. 10, 22 minutos. Ahora en tu radio, los datos del tiempo. Temperatura, 10 grados. Humedad, 57%.
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1: 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Noticias, esto pasa en la Argentina y el mundo. Infobae Malvinas. El canciller Pablo Quirno afirmó que el objetivo del gobierno sobre las islas es frenar el inicio de la explotación de hidrocarburos en el archipiélago y sostuvo que la ofensiva oficial combina sanciones, presión diplomática y refuerzo de capacidades estatales para impedir que en los próximos meses avance un proyecto que la Argentina considera contrario a resoluciones de las Naciones Unidas. Clima, Cadena 3, temporal en Córdoba. El camino de las altas cumbres fue habilitado este domingo, luática y refuerzo de capacidades estatales para impedir que en los próximos meses avance un proyecto que la Argentina considera contrario a resoluciones de las Naciones Unidas. Clima, Cadena

En Junín se llevó la séptima carrera del año de la categoría a bordo del Toyota Corolla Cross. El campeón vigente y actual acómodo puntero Matías Rossi con Toyota, más el cordobés Marcelo Ciarrochi con Fiat Pulse, completaron el podio. En cualquier momento volveremos con más noticias. La radio te informa la hora. 11:03. Ahora en tu radio, los datos del tiempo. Temperatura 10 grados. Humedad 57%.

0: Argentina, hola Romina Fasani, ¿cómo estás?
1: Hola, hola, hola, buena semana para todos.
0: Este tema se grabó en el año 1981 por una cantante brasileña que se llama Gal Costa. ¿Y sabes de qué trata?
1: De
0: todas las fiestas tradicionales del interior de Brasil.
1: Me encanta.
0: O sea, desde la fiesta de Juninha, desde la fiesta de Tomati, desde la fiesta de San Juan. Fue una canción que, tiene la celebración de la cultura popular. Me gustó, dije, qué bueno que está esto, ¿no? Porque menciona hogueras, las chispas, la ropa colorida, los ritmos folclóricos al nordeste brasileño, ¿no? Y también tiene un mensaje de paz, ¿no? Utiliza esa metáfora de guerra mágica, ¿no? Guerra y magia, que son como trincheras de alegría, esas bombas que estallan, pero que no matan ni hieren a nadie. Me llamó la atención, dije, lo voy a compartir en Portal Argentina, porque la pasamos la canción el otro día. Y este tema, que hablaba de amor y de felicidad, fue lanzada en plena dictadura militar de Brasil. Y la canción era una expresión de resistencia de la cultura. La Festa do Interior, año 1981, la enorme Gal Costa, aquí en Portal Argentina. Y me gustó, ¿no? Porque tenemos tantas fiestas nosotros también en el interior, y tantas hablan de lo mismo, y tantas tienen esa tradición, esa ropa especial. Estamos en estos días viendo cómo se está desarrollando la fiesta del inmigrante, por ejemplo, en Oberá, Misiones, ¿no? Con esas características. Mandamos un abrazo grande a Tommy Lindstrom, lo vamos a llamar en estos días. Pero realmente, las colectividades, tanto color, tanta alegría. Está bueno. Cuénteme usted, ¿cómo pasó el fin de semana?
1: Muy bien, pasamos el fin de semana
0: trabajando de compras.
1: De compras, de supermercado, de limpieza. Bueno, como todos, como muchos.
0: Como muchos, haciendo limpieza, sí. También ordenando acá el estudio, también lo estamos ya preparando para estos días. Vamos a hacer un cambio de... Es momento, yo creo que es el momento del año...
1: De soltar.
0: Sí, de largar.
1: Porque
0: cosas.
1: Porque llega la primavera y hay que renacer, hay que florecer.
0: Exactamente.
1: Hay que volver a brotar.
0: Exactamente, yo estoy haciendo ahí algunas cosas en la cabeza, ¿no? Que digo, tengo que cambiar esto, tengo que largar aquello, Estamos todos más o menos en lo mismo. ¿Comenzamos?
1: Comencemos y tengan en cuenta que ya está habilitado el 11-25-20-60-40.

0: Era la banda de Adrián Barilari. Estabas escuchando a Rata Blanca haciendo Mujer Amante. Tremendo álbum. Bueno, hay mensajes que recibimos a través del 11 2520 6040. Señora Romina Fasani.
1: Es el de Alicia el que vamos a leer ahora, que ella es de Jesús María y nos dice:
0: abrazo gigante.
1: Hola, quiero escuchar un tema de Sabina, Noches de Boda.
0: Noche de Boda, temazo del disco. ¿Cómo era? 19 días y 500 noches, ¿no? Lo tenemos por ahí. Sí, señores, aquí disfrutamos de las mejores canciones. Ustedes pasan, piden la música, nosotros pagamos dos de Sabina. Vamos con Noche de Boda y 19 días y 500 noches.
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0: Sabina, qué artista, por favor. Y ya que está, vamos con este himno. 19 días y 500 noches.
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3: La radio te informa la hora. 11, 31 minutos. Ahora en tu radio, los datos del tiempo. Temperatura, 11 grados. Humedad, 55%.

0: Enfermedad, tema escrito por Andrés Calamaro, muy bien logrado por la señora Fabiana Cantilo. Mientras tanto, seguimos ahí de cortina con este Barbie Superstar. Qué disco tremendo este, por favor, qué lindas canciones. Tenemos mensajes, Romina.
1: Sí, señor, esta vez dice, hola, buenas, soy Edelgardo de Lobos, como todas las tardes, los escucho, muy interesante su programa, un beso grande para vos, Edgardo.
0: Muchas gracias, abrazo, gracias por estar ahí del otro lado, y un abrazo grande también para Luciano, que es el dueño de FM Digital de Lobos, que cumplió años hace un par de días, y un abrazo gigante, gracias por acompañarnos siempre, siempre. Porque la verdad lo he llamado para cada cosa, le decía, che, Luciano, tengo un programa de meditación, ta, con fulano. Vamos para adelante, siempre para adelante, un grosso. Gracias por acompañar.
1: Bueno, hola Juanjo, hola Romina, ¿cómo están? Les mando un beso grande, no, abrazo grande. Yo, Curucho.
0: Curucho, querido, un abrazo, gracias. Otro genio.
1: Curucho, otro. Curucho, creo que nos escuchaba desde Chacabuco, ¿no?
0: En distintos lugares, sí, le mandamos un abrazo grande. Sí. La verdad, un grosso. Gracias, Curucho. Te cuento que se está realizando el Festival Internacional de Buenos Aires ya esta semana, del 9 al 20 de septiembre. Es una de la del FIBA, una de las citas culturales más importantes de la región. Empezaron en el año 1997 y marca las agendas de los amantes del teatro, de la música, de las artes visuales, de la danza. Es el Festival Internacional de Buenos Aires y acá nos están confirmando ya la fechas desde el 9 y hasta el del 9 al 20 de septiembre, o sea, prácticamente llega con la primavera y no se lo pierdan, realmente muy pero muy bueno. Romina,
1: ¿vieron que se batió el récord del alfajor?
0: Sí, un abrazo grande a mi amigo Marcos y su amigo Marcos de Manjares de Merlo.
1: Viajó a Buenos Aires para seguir de cerca cómo se elaboraba el alfajor más grande del
0: Guinness
1: mundo.
0: Parece récord mundial el alfajor, lo hicieron ahí en la Floral, en la...
1: Floralis.
0: En ATC, en Canal 7, en la República. Ahí cerquita, ¿no? Claro, frente a la Facultad de Derecho, por ahí cerquita. Bueno, y lograron el 3 toneladas.
1: No, una
0: locura.
1: Tremendo el tamaño. Cuando uno ve la carpa abajo de Floralis, es increíble.
0: Y comieron alfajor. Todos alfajor, pues fue la verdad enorme. Y se pasaron. Así que un abrazo grande a toda la gente de Manjares de Merlo, a toda la gente de el alfajor Giga, que fue, realmente lograron que sea Giga. Y aparte un montón de dulce de leche, no sé cuántos kilos de dulce de leche le metieron. Una cosa de locos, la verdad. Dulce de leche, las galletitas.
1: Chocolate, la masita esa. Pero era una masita, no sé la altura que tenía porque...
0: Sí, no sé, una cosa de loco. Bueno,
1: quiero datos.
0: A usted que le gusta la música clásica, la música latinoamericana, le va a interesar esta propuesta que comienza precisamente en el día de mañana en La Rioja y se extiende hasta el 12. Llega el duodécimo Festival de Música Clásica y Latinoamericana en La Rioja. Conciertos en vivo, charlas, conciertos didácticos, todo esto en La Rioja, en la ciudad de La Rioja. Así que atención, y hay muchas cosas más.
1: Te cuento que Villa General Belgrano será sede del primer festival libre de gluten.
0: Mira qué bueno.
1: Esto va a ser el próximo 12 de septiembre en Villa General Belgrano, como una iniciativa impulsada por Mercy Gluten Free. Va a ser festival libre de gluten.
0: Me parece muy bien y muy interesante y necesario, ¿no? Tener en cuenta.
1: Eso también es accesibilidad.
0: Eso totalmente, sí. Eso es accesibilidad. Eso es accesibilidad. Bueno.
1: Y el 20 de septiembre, entre las 11 y las 17 horas, en Las Vertientes, se va a realizar la primera fiesta del queso cordillerano.
0: ¡Epa!
1: Sí, no sabes dónde queda Las Vertientes, queda la provincia de Neuquén. Va a haber clases de cocina en vivo, por supuesto que están gastronómicos, donde probar este quesito cordillerano, juegos, música y mucho más, todo con entrada libre y gratuita.
0: Viste que estamos todo el mundo pensando en cómo podemos exprimir al máximo la energía y tener la mayor eficiencia energética posible. Bueno, en Bea Ferial, que es el ex Costa Salguero, desde el 9 y hasta el 11 de septiembre se va a realizar la EFEN, que es la Expo Eficiencia Energética. Es una exposición internacional que durante 3 días van a haber empresas, instituciones, organismos públicos y privados quienes te van a dar a conocer todos los últimos adelantos tecnológicos acerca del uso racional de la energía, todo lo que tiene que ver con el desarrollo sustentable de las energías, el cuidado del medio ambiente. Yo que tengo ganas, realmente, estoy analizando de poner en el techo de la casa paneles solares. Lo estoy pensando ya hace mucho, lo hablé con el amigo Cachi Lescano hace un tiempo atrás, que él está con ese tema. Él tiene la primera radio de la Argentina, en Eduardo Castex, como se dice, 100% solar, ¿no? Con energía solar. Así que estamos viendo eso también. Yo tengo muchas ganas. Porque aparte es increíble cómo se amortigua.
1: Se amortiza.
0: Claro, el amortigua es el golpe del bolsillo que te da. Claro, como el amortiguador. No, pero el otro día estuve viendo una factura de una compañía de luz que
1: nos una cooperativa
0: toca. Sí, no quiero decir el nombre, pero quiero decir que pagamos 50.000 pesos de luz oficial.
1: Sí.
0: Y estamos pagando 120.000 pesos con todos los impuestos que nos ponen.
1: 73.000 pesos de impuestos.
0: 73.000 pesos cuando tenés 50.000 pesos de entiendo de todo, ¿no? Te ponen todo. Pero me parece como demasiado.
1: Yo
0: quedo
1: mano armada, lo voy a decir con toda la
0: luz. Sí, 50.000 y pico y 73.000 pesos de impuestos. Divino.
1: Un hermosor.
0: Por eso mismo tengo ganas de decir Expo Eficiencia Energética. Me encantó en Bea Ferial el próximo, del 9 al 11 de septiembre. Vamos a ver si podemos llegar allí a la ciudad de Buenos Aires. Te quedás acá en la radio, vamos a seguir escuchando buenas canciones.

0: Eran los fabulosos Cadillacs, te están buscando matador, decían por allí, y nosotros te contamos, si nos escuchás por La Plata o en la provincia de Buenos Aires y querés disfrutar de este Festival Internacional de Cine de la provincia de Buenos Aires, hoy, mañana, con entrada libre y gratuita, tenés un montón de actividades. A partir de las 14 horas está el FIC PBA, la cuarta edición de este festival de cine. Está realmente muy, muy bueno. Aparte, va a haber literatura y cine, van a haber distintas...
1: conversatorios,
0: sí, me pareció muy interesante. Y el miércoles también, con una película del Cine Club Proyecciones Terrestres, News from Home, del año 77. Va a haber otras, el mes romancero, y después Los Nadadores, Cine Eco Select en el Espacio Inca, el próximo miércoles. Así que atención allí en La Plata. Para más información, se meten en la página web de La Plata, y está toda la información allí en la capital de la provincia de Buenos Aires.
1: ¿Sabe quién sacó su propio alfajor?
0: ¿Quién?
1: Pablo Lescano. ¿Sabes cuánto le puso, cómo le puso de nombre?
0: No sé, yo sé que Joaquín Levington le puso Pescado Raúl.
1: Bueno, él le puso ATR, a todo relleno.
0: Ah, mira vos. Bueno.
1: Lo comercializa a 1.500 pesos y si te compras la caja de dos unidades, la pagas 18.000 pesitos.
0: 18. Ah, bien.
2: Buenos precios, ¿no?
0: Gracias a Mercedes, que se comunica con nosotros. Dice: hola amigos, soy Mercedes de Mercedes, Corrientes. Los escucho
1: De Corrientes.
0: De Mercedes Corrientes, los escucho todos los días y les quiero contar que mañana, en realidad pasado mañana, el 9, comienza la exposición de ganadería, industria y comercio en mi ciudad. Una exposición que le da relevancia a todas las actividades relacionadas con el sector productivo y el agroganadero, y las exhibimos y demostramos las riquezas que tiene la tierra mercedina. Los esperamos, un beso grande, Mercedes. Vamos a hacer lo posible para ir por tu ciudad, Mercedes.
1: Vamos a otro Mercedes, esta vez en la provincia de Buenos Aires, porque el 11, 12 y 13 de septiembre se realiza la fiesta, la edición número 51 de la Fiesta Nacional del Salame Quintero. Así que si estás por ahí, cerquita, en Luján, en Buenos Aires, en... qué sé yo, 9 de julio.
0: Sí.
1: En Chivilcoy.
0: Puedes quedarte también en Campolindo, Mercedes. Le mandamos un abrazo grande a Walter.
1: Se hace en una escapada, va a estar Antonio Ríos, el sábado Los Palmeras, el domingo Los Fronterizos y por supuesto el Salame Quintero, que es el total protagonista de la jornada.
0: Muy bueno, ¿eh? Y hay una marca de una empresa de micros que también tiene, te lleva directamente.
1: Bueno, pero no es hacer un chivo a la empresa que no nos lleva a ningún lado a nosotros.
0: Totalmente. Sí, le mando un abrazo grande al amigo Walter de... y por supuesto a Pelusa, que es un genio, que sigue haciendo cosas todos los días.
1: Y a todos los amigos de Mercedes que nos escuchan y son un montón.
0: Impresionante, impresionante. Mercedes se escucha un montón. Mercedes en Corrientes y Mercedes en Buenos Aires. Nos vamos a Santa Fe, a Villa Ocampo. 9 al 13 de septiembre se viene la Feria del Libro de Jaucanigas, que es... No es la comparación, pero tiene un aire a los Esteros de Liberá, ¿no? Es un parque muy especial. Y bueno, en Villa Ocampo, allí en la provincia de Santa Fe, lo pueden disfrutar y muchísimo, ¿eh? 11 25 20 6040, quédate con nosotros, te vamos a seguir contando mucho más aquí en la radio. 11 25 20 6040, nos vamos con los fabulosos Cadillacs y... ya vamos a tanda, dale. Te están buscando, matador.

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Noticias, esto pasa en la Argentina y el mundo. El canciller entró en vigencia el nuevo régimen penal juvenil. La ley 27.801, aprobada por el Congreso en febrero de este año, modifica la normativa de la 22.278, que regía desde la década del 80, brindando nuevos lineamientos sobre los delitos cometidos por menores de edad. Según el texto, este nuevo régimen busca fomentar en el adolescente imputado el sentido de la responsabilidad legal por sus actos y lograr su educación, resocialización e integración social. Clima, Cadena 3, alerta en Hawái. Las autoridades instaron a los residentes y visitantes a estar preparados para enfrentar condiciones climáticas severas, incluyendo lluvias torrenciales, inundaciones y deslizamientos de tierra, a raíz del huracán Lawal, que actualmente se clasifica como un huracán de categoría 3. El Centro Nacional de Huracanes emitió alertas de tormenta tropical para las islas de Kauai y Niihau. Deportes, Deporte B, tenis. Tomás Echeverry perdió este domingo sin atenuantes ante el estadounidense Alex Michelsen por 7-6 y un doble 6-4 y quedó eliminado en los octavos de final del US Open, que se juega en Nueva York. En el cuadro de singles solo queda un argentino en competencia, Francisco Cerúndolo, quien disputará hoy desde las 14 su partido de octavos frente al belga Alexander Block. En cualquier momento volveremos con más noticias. La radio te informa la hora. 12:03. Ahora en tu radio, vamos al frente al belga Alexander Block. En cualquier momento volveremos con más noticias. La radio te informa la hora. 12:03.

0: ¿Se acuerda este disco? El amor después del amor. Un disco tremendo. Para mí el mejor de Fito en toda su carrera.
1: Sí, para mí también. Coincide totalmente.
0: Este era el tema de cierre, donde hacía A Rodar Mi Vida. Un disco donde participaron un montón de artistas, donde participó Charly García, Calamaro, La Negra Sosa, si mal no recuerdo, también estaba. Me quedé con la duda si estaba. Creo que sí, que cantaba un tema medio folclórico muy, muy lindo. Estaba Claudia Puyó, Celeste Carballo, Fabiana Cantilo. No, un disco enorme realmente, de que si de repente no lo conoces, o sos de las nuevas generaciones.
1: Sí, ¿qué tenés que hacer?
0: Escuchalo en Spotify, lo que sea, poné El Amor Después del Amor, porque es un disco maravilloso.
1: Capaz que los conocen a través de las series.
0: De la serie, claro.
1: Volvió a renacer ese disco.
0: Totalmente. Bueno, tenemos información para contarte de 11-25-20-60-40. Siguen con muy buena ocupación los distintos centros de esquí de la República Argentina.
1: Muchos ya extendieron su temporada, sí, debido a las grandes nevadas del fin de semana y demás, sí, hasta octubre. Otros dijeron, pues como Chapelco, por ejemplo, hasta el 31 de septiembre y bajamos las persianas. Habrá que ver si lo pueden estirar un poco más. Pero aprovechen a disfrutar esta temporada baja en la nieve, porque hay y mucha.
0: Sí, sí, sí, hay mucha nieve y hay que aprovecharla, porque es una temporada típica, así que, bueno, vieron, hubo un avión en Miami que se salió de pista, que pertenecía a una compañía de transporte. De casualidad no hubo una tragedia. De casualidad.
1: Bueno, hay 5 muertos, ¿no? Porque el avión arrolló, era un avión de carga, de mercaderías, como si la compañía es muy conocida, es como nuestro ML.
0: Claro, más o menos.
1: Pero con A.
0: Sí, sí, con la flechita para arriba.
1: No es el Amazonas, pero es parecido. Bueno,
0: sí.
1: Y se salió de pista, cruzó, se fue hasta un estacionamiento y se llevó varios autos puestos con gente.
0: Sí, no,
1: bueno, si bien trabajaron varias dotaciones de bomberos y demás,
0: pudieron controlar la explosión fuerte, ¿no? Que lo que podría haber sido algo mucho.
1: Hay al menos hasta esta hora 5 muertos. Hay varios heridos. Bueno, habrá que esperar a las próximas horas cuando la firma, sí, de la información oficial, el parte oficial, que confirme todo, ¿no?
0: Totalmente. Esto es Portal Argentina, arriba.
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1: Y en el diccionario básico salteño del día de hoy,
0: Fernando García Soria,
1: secretario de Turismo de Salta Capital.
3: Un modismo que a mí me gusta mucho es pue. Ustedes van a escuchar mucho que en Salta decís desde meta pue, que es apurarte. Vamos pue, ya sé pue, nada, es un término muy común y muy salteño, el pue. Chango, que se también, pue y el chango son los emblemáticos, digamos. De patapila, ahí empiezan a surgir. Patapila es andar descalzo. Nada, se destaca una forma muy particular de hablar de salteños, de términos, de modismos que se han ido incorporando y, bueno, son parte de la poesía diaria con la cual se habla aquí en Salta.

0: Esto es Portal Argentina, comenzamos la semana juntos y acá nos llega información de La Posta. ¿En qué consistió el alfajor que obtuvo el premio el Guinness Record, ¿no? Por ser el alfajor más grande del mundo.
1: Arranquemos. Cuénteme. Por su corazón.
0: ¿El corazón de qué era?
1: De dulce de leche, ¿de qué va a ser?
0: Está bien.
1: 1.400 kilos de dulce de chele.
0: O sea, una tonelada casi y media de dulce de leche.
1: 400 kilos de chocolate.
0: 400 kilos de chocolate es una... Es zarpadísimo.
1: Zarpado. 800 kilos de harina, que es la base para hacer la galleta, digamos.
0: No, tremendo.
1: Y bueno, después mucho, mucho amor. Pesó más de 300, de 3 toneladas el alfajor.
0: Más
1: tenía
0: de 3 400 toneladas.
1: Kilogramos de materia prima.
0: Wow.
1: Que bueno, entiendo que es la manteca, todo lo de que se necesita, el azúcar. 250 maples de huevo usaron.
0: Mira, mira todo lo que hicieron para hacer.
1: 100 kilos de miel.
0: Claro.
1: No llevaba azúcar, llevaba miel.
0: Y un poquito de aire de Villa de Merlo.
1: También, el tercer microclima del mundo. Bueno.
0: Bueno, bueno, sí, tenemos de todo para contarte. Se vienen sorpresas en los próximos días. Vamos a contarte algunas cosas del grupo Canablaya. Pero ahora es momento. Ahí se le prendió el celular.
1: Anda cuando quieres, ¿viste?
0: Sí, un saludo grande a Joaquín, bueno. Levington. 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
5: La radio te informa la hora. 12, 34 minutos. Ahora en tu radio, los datos del tiempo. Temperatura 11 grados, humedad 52%.

0: El Negro Rada haciendo de Richie Silver, decía rock and roll con gomina, ¿eh? Usted se acuerda, este disco, usted se va a acordar mejor que yo porque usted trabajó en la prensa del Negro, habían utilizado todos los instrumentos que se usaban en la década del 60, ¿no?
1: Para del 50 y 60, sí.
0: Para la grabación, habían conseguido, las baterías originales, trombones.
1: Y se trató de grabar de la misma manera que se hacía, claro, en ese entonces, para que sonara como un disco viejo, pero claro, también con ese sonido nuevo.
0: Totalmente. Un genio, un adelantado, el Negro Rada, aquí estaba en Portal Argentina.
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0: saber muy, muy interesante. 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
1: Qué lindo que está Aluminé en estos días, estuve viendo fotos, hermoso, Aluminé, Villa Pehuenia, toda la zona está realmente maravillosa. Mandamos un abrazo grande a la gente de FM Vida, a toda la gente que nos acompaña desde la bellísima Aluminé y en Villa Pehuenia también, un abrazo gigante. 11-25-20-60-40 para estar en contacto con nosotros, somos Portal Argentina y estamos...

0: Un día perfecto, decía Estelares, y con ellos nos vamos hasta mañana, si Dios quiere.
1: Así es, mañana prometido, mañana nos vamos a algún lugar del
0: país. Por favor, sí, algún lugar nos vamos. Quédense acá en la radio, no se

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1: Hola, bienvenidos. Aquí los principales títulos del momento. Todo Noticias. Javier Milei vuelve a reunir al gabinete para debatir el proyecto sobre Malvinas y el presupuesto 2027. El presidente encabeza esta mañana una nueva reunión de gabinete en la Casa Rosada, la tercera en tres semanas consecutivas, luego de la cadena nacional que protagonizó el mandatario por la cuestión Malvinas. Según se pudo saber, la agenda del encuentro todavía no está cerrada de manera formal, aunque no descartan que se retomen los ejes que vienen marcando las últimas reuniones. Infobae. La oposición intentará avanzar esta semana con la sesión por morosidad y discapacidad en diputados. Fue citada para el miércoles con el objetivo de emplazar a las comisiones y fijar un cronograma para lograr dictamen en ambos temas rechazados por la Casa Rosada. En esta puja, los bloques disidentes a La Libertad Avanza lograron imponerse y convocaron a la sesión para esta semana y así evitar que los proyectos queden sin tratamiento legislativo. Ámbito. Domingo Cavallo recomendó al gobierno levantar el cepo, acumular reservas y liberar el dólar para reactivar la economía. El exministro dijo que emitir pesos para comprar más reservas no tendrá efecto inflacionario, porque va a reducir el riesgo país. Además, insistió en la necesidad de un sistema biomonetario en que convivan el peso y el dólar y este tenga curso legal. Esto pasa en la Argentina y en el mundo. Hasta la próxima.
2: La radio te informa la hora. 13. Un minuto. Ahora en tu radio, los datos del tiempo. Temperatura 11 grados. Humedad 51%.

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1: Investigan la muerte de una mujer en Saldán. Le dispararon en la calle por la espalda. Según los datos disponibles hasta el momento, la víctima se encontraba en calle cuando fue herida de gravedad. Personal de emergencias la asistió en el lugar, pero no logró salvarla. Fuentes policiales indicaron que su pareja había egresado recientemente de la cárcel. La víctima fue identificada como Mayra Muriel, de 29 años. Apuñalaron a un padre y a su hijo en medio de una pelea en una estación de servicio de Recoleta. El grave hecho de violencia conmocionó al barrio porteño de Recoleta. Un hombre de 61 y su hijo de 28 resultaron heridos tras ser apuñalados con un arma blanca por un sujeto en la intersección de las calles Paraguay y Montevideo. El agresor fue de estación de servicio de Recoleta. El grave hecho de violencia conmocionó al barrio porteño de Recoleta. Un hombre de 61 y su hijo de 28 resultaron heridos tras ser apuñalados con un

0: ocultó sus ambiciones. Hizo historia en la competición más importante del mundo del deporte. Tengo la sensación de que puede ser un buen año para mí. Lo voy a convocar, lo saludo rapidito. ¿Cómo le va, pibe?
1: ¿Cómo le va? ¿Cómo anda? ¿Todo bien?
0: ¿Qué historia hizo el impresentable?
2: Y bueno, quedó como el máximo goleador histórico del Mundial.
0: Pero eso no es hacer historia.
2: No, bueno.
0: Historia le hizo Maradona cuando le hizo el gol a los ingleses.
2: No, uno puede quererlo más o menos, pero ser el máximo goleador cuando todavía te faltan dos mundiales es hacer historia. Después a vos te puede gustar más otro.
0: Y la estadística puede estar ahí para el computador del fútbol.
2: ¿Para Basterra?
0: Claro. Pero
2: No. Para mí, en esta estoy con Mbappé. Lo que sí hizo no le daría el Balón de Oro. Pero bueno, esas cosas son discutibles.
0: Bueno. Dios mío. Hora 13, 6 minutos. Veníamos bien.
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0: querido. Estaba el potro Rodrigo, señoras y señores, qué lindo. ¿Cómo anda, pibe? ¿Todo lindo?
1: ¿Cómo le va? ¿Cómo anda? ¿Todo bien?
0: Todo bien, todo bárbaro. ¿Cómo le fue en Buenos Aires?
1: Bien, muy bien, muy bien. Primero, bueno,
0: mucho frío.
1: Sumar

0: acá las condolencias por Marco Farías. Y ahora sí, decir, sí, en Buenos Aires, un frío de realmente aquellos. De locos. Sí, creo que pocas veces pasé tanto frío.
1: Porque vos sos de ir desabrigado.
0: No, vos sabés que eso es lo que comentaba con mi familia. Fui bien abrigado. Ah. Estaba bien abrigado e igual pasé frío. ¿Era quién era que decía que el viento nacía en cancha de San Lorenzo?
1: Ay, no sé, capaz que el turco, güey, qué sé yo.
0: No, un técnico, el bambino, el coco. Bueno, ya los docentes me van a ayudar. Pero realmente el viento nacía ahí, al menos ese día nacía ahí. Bueno. Y bueno, y futbolísticamente a Talleres le sigue empezando los momentos difíciles. Porque ni bien lo venía haciendo un buen partido, ni bien lo expulsan a Galarza, es como que el equipo, no digo temor, pero se siente menos y al toque llega el gol.
1: Volvió a perder con pocos días de trabajo del técnico, pero bueno, vamos a ver qué pasa con el Club Atlético Talleres de Córdoba.
0: Como para,
1: si puede salir de ese pozo depresivo.
0: Como para tomar una buena, se lo veo más ordenado defensivamente. Sí. Pero bueno, sigue perdiendo. Ese
1: bueno, hoy juega la Gloria.
0: Hoy juega la Gloria.
1: Hay pronóstico.
0: Señor, esta noche contra Unión de Santa Fe, allá en
1: allá.
0: Santa Fe.
1: Sí, señor. La culpa no la tengo yo. Hoy es el día de la botánica, aparte de ser el día del trabajador metalúrgico, es el día del trabajador cinematográfico.
0: Muy bien.
1: Saludamos a todos, la gente que trabaja detrás de aquel producto.
0: El tengo. Claro. ¿Tenés un bolito?
1: Tengo.
0: ¿En cine?
1: Película para recomendar.
0: Ah, no, vosotros.
1: Traje película después del éxito de la película anterior, que fue la del Chapo Guzmán. Tengo una película que está muy buena para ver en más que todo para la mujer. Sí. Hoy estoy
0: ¿cómo
1: con
0: sería
1: eso?
0: Eso.
1: Ya les voy a contar la película que tengo para que puedan disfrutar de esta noche que está frío, un guisito de lenteja y después la película.
0: Muy bien.
1: Sí, la película que emociona.
0: Ah, yo tengo un pedido para la gente.
1: Bueno,
0: ahora que dijiste de comida.
1: En este momento no estamos para pedir.
0: No, pero pará. Tranquilo, que va a dar que habla.
1: Bueno, perfecto. Hoy es el Día Mundial del Pelirrojo. No me ha saludado.
0: No, estaba esperando este momento.
1: No estaba esperando este momento. No. Usted tiene que venir con el momento. Hola, color, feliz día.
0: Feliz día.
1: ¿Día de qué? Día del pelirrojo. Hoy.
0: Fresco un mate.
1: Ay, que. A ver.
0: Te regalo. Ahí está. Es el primero. Este puede estar duro. A ver.
1: Ay, está tibio.
0: Sí, este es el primero. Dame. Yo te doy el segundo. Te devuelvo segundo, el tercero.
1: Bueno, encima. Cuando esté más rico. ¿No le podés poner un poquito de azúcar?
0: No.
1: ¿Edulcorante tampoco?
0: No, me gusta.
1: ¿Qué lo
0: Vos sabés que compré stevia natural en Jujuy.
1: Sí.
0: Puedo empezar a poner eso.
1: ¿Cuándo fuiste a Jujuy?
0: Y ahora, de vacaciones, principio.
1: ¿Y todavía te dura? La stevia todavía
0: no la
1: dura.
0: Abrí todavía. Y también traje el muña, no la abrí todavía.
1: Fíjate la fecha de vencimiento, entonces estamos.
0: Pero sí, en julio.
1: Pero estamos en septiembre.

0: señores, ahí estaba en un like. Te olvidaste mucho, te olvidaste todo.
1: Si esta casa para confesaría.
0: Vamos con todo, tengo una silla media rara hoy, ¿eh? Bueno. 13 con 19 minutitos, querida Córdoba, la mar y decir a mi corazoncito que hoy no se pudo, pero la próxima me lo como entero, ¿eh? Hoy está la policía en mi casa, tengo que volver.
2: Oh, no,
0: ay, ay, ay, ay, ay, ay. Bueno, Mari, pero vos también, ¿qué cosa,
2: el
0: bárbaro?
2: Lunes, así arrancan la semana.
0: El lunes arrancás así, Mari, Dios mío, por favor. Atento, corazoncito, y no se pudo, ¿quedó claro?

0: frío que hace. ¿Cuándo se va a ir este frío, color? Poneme mañana o hasta mañana de Banda 21. Bueno, colorete, el sábado de la noche estuve con Heraldo Ancil en una peña de los bomberos de Cabiro Aldao. Estás invitado para la cena aniversario de octubre, ¿eh? Lo único que no tenés que invitar a Iván Corsi. Claro, claro. El problema de Corsi es... ¿Y por qué Corsi?
1: ¿Qué pasó?
0: Y Corsi es el que le da los salames allá en Cabiro Aldao, sí. Y nos los trae acá.
1: No,
0: Iván,
1: bueno.
0: Corchito Corsi.
1: Cobra peaje.
0: Claro, claro, claro. Sí, sí, el peaje de Corsi es peor que el peaje de debido, viste, que te cobra. Bueno, gracias a los chicos de Cabiro Aldao, la gente de los bomberos ahí, que estuvieron en una peña el fin de semana. El Aldo me mandó la foto ahí. Sí, sí, estaba lleno ahí, estaban haciendo pollitos, todo espectacular. En el día del metalúrgico, para mi compadre y amigo José Luis Ticera, alias Cachi, para mi cuñado Andrés Medina, alias Negro, de parte del Pipo de Villa Merced. Bueno, gracias, vamos arriba. Erraste para la miércoles el resultado de mi Talleres, querido, aunque todavía no pude levantar cabeza, dice Gino. Bueno, sí, la verdad que estábamos ahí. Puede fallar a veces sí, a veces no. Estábamos con...
1: Últimamente falla, ¿viste? Pero...
0: Pero yo creía...
1: Sí, ¿qué creías?
0: Creía, porque
1: sí.
0: Digo, la nube Goliu... Creyó un poco, diría yo, la nube Goliu, en el tema de técnico nuevo. Por ahí los jugadores, viste, estaban con el perno de San Paoli, que no se lo bancaba nadie. Y digo, por ahí los chicos, viste, qué sé yo. Nada. Parte San Lorenzo, la nada misma, qué sé yo.
1: Qué poquito que tiene San Lorenzo. Mirá que se llevó el partido. Pero tiene poquito.
0: Sí, tiene
1: poquito
0: nada,
1: y nada.
0: No, pero bueno, tiene. Dijo que se va a revertir la situación, dijo el señor técnico del Talleres. Así que vamos a ver. Ojalá que sea así.
1: Yo le creo más que al anterior. Cuando habla, cuando lo escucho, es más sereno, es más normal a la hora de hablar. Yo, por lo menos a mí me convence más. Y eso pasa con los jugadores.
0: 13:22 minutitos, señoras y señores, vamos.

0: no, a veces viene de bar en bar.
1: Bésame despacio y no te me apartes, nunca te apartes.
0: ¿Qué iba contando, mi querido?
2: Bueno, le voy contando acerca de lo que fue dejando esta fecha. Por ejemplo, en el día de ayer, River le ganó 3-1 Independiente Rivadavia. Después Daniel Vila se puso en contra de Beligoy por el arbitraje.
0: Sí.
2: ¿Qué pasará ahí? Porque Vila es hombre del riñón de Tapia.
0: Sí, es amigo de la casa.
2: ¿Será
0: sí.
2: que Tapia no lo quiere más a Beligoy? Y manda
0: a atacarlo.
2: El terreno.
0: Bueno,
2: me parece, digo, nomás me llamó la atención esa situación. Además, Atlético Tucumán le ganó 2-1 al Racing Club de Avellaneda. Un Boivoda que hizo dos cambios a la media hora de partido. Metió dos cambios. Triunfazo de Atlético Tucumán. Un fin de semana más marcado por alguna que otra polémica arbitral. ¿Viste algo del clásico rosarino?
0: Vi el resumen, sí.
2: Lo bien
0: sí.
2: que hiciste, yo me senté a verlo.
0: Sí.
2: Inmirable, dos goles, pero el resto del partido no hay forma, no se patean al arco.
0: Pero picadito va.
2: No, picado.
0: Como tiene que ser, pero poco fútbol.
2: Poquísimo sí, fútbol, sí, sí. Gol de Gastón Ávila cuando se moría el primer tiempo, gol de Cócaro cuando se moría el segundo.
0: Gran vendedor de humo Cócaro, pero bueno, la mete.
2: Y bueno. Bueno, y en los clásicos eso a vos te gusta,
0: sí.
2: ¿no? El humo.
0: No.
2: ¿Te gustaba el grito de gol a la tribuna, todo eso?
0: No, el grito de gol a la tribuna es gritárselo porque estás haciendo un gol en clásico.
2: Ya sé qué pasó, se cruzó con Di María. Y vos, Angelito,
0: no,
2: lo que eres.
0: No, pero más allá de todo, desde Huracán vende humo este chico. Siempre fue.
2: Es zorro,
0: Sí,
2: vende humo.
0: Vinimos a ganar, dijo en las declaraciones. Vinimos de pedo que te llevaste un empate, Cócaro.
2: Vos te empatás un puntazo.
0: Sí.
2: Olvídate, sí. Igual
0: bueno,
2: no tiene continuidad hoy con, en realidad, el final de esta fecha. Barracas contra Argentinos y lo que decíamos, 21-15 Unión contra Instituto.
0: Bueno, va a haber pronóstico y mañana va a venir el Inge.

0: para Juventud Unida y que el Brete, que no pudo ganar. No pudo ganar el Brete,
1: no
0: el fin
1: digas.
0: De semana, empataron. En el global, los otros bien estaban arriba. Así que,
1: bueno, pero
0: no importa. Bueno, saludito.
1: El empate no está tan
0: grande,
1: mal, ¿no?
0: La gente linda, el Brete, espectacular. Además, se terminó el partido, se dio los premios. Y hubo fiesta
1: no
0: y
1: me
0: todo.
1: Digas.
0: Sí, señor.
1: Bueno, qué
0: así
1: lindo.
0: Que, bueno, saludito grande. ¿Cómo anda, Pablito? ¿Cómo estamos para los cosecheros en enero? ¿Vamos?
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0: Hoy es el Día Internacional del Aire Limpio por un cielo azul.
1: Ay, qué lindo, che.
0: ¿Dónde estará la estrella azul? Esa estrellita del alemán. Bueno, hoy es el Día Internacional del Aire Limpio por un cielo azul. ¿Dónde estará la estrella?
1: Bueno, sí.
0: Hoy es el Día Internacional de la Cooperación Policial.
1: Ah, bueno.
0: Perfecto. Lo han escrito como 20 veces. Día de la calabaza bellota. ¿Cuál es la calabaza bellota?
1: A ver.
0: La calabaza bellota. Búscala, por favor. Estamos con las efemérides. Para Natalí Estefanía Tapia, que la amo de parte de Cristian. Bueno, bárbaro. Ah, mirá que esta no viene acá, ¿o sí?
1: No la he visto.
0: Parecida al que usan para el locro.
1: Al zapazo.
0: Sí, al coso ese. Sí. Parecida. Prima hermana debe ser, seguro.
1: Sí, seguro.
0: Colorete, te cuento, del short 10. De las brujas que se perdió.
1: ¡Uy!
0: ¡Ah! El del otro día.
1: Cierto.
0: Hubo una investigación y el sospechoso es Escobar. Y lo peor es que se fugó a Río Cuarto a laburar y no vuelve por un rato. ¡Ah! Si está escuchando en Río Cuarto el amigo Escobar y se llevó el short número 10 de las brujas, bueno, lo vas a tener que devolver cuando vuelvas porque te van a estar esperando para hacer justicia, ¿eh? Míralo vos. Claro, anda a reclamárselo, está en Río Cuarto.
1: Y que no lo use para laburar.
0: No.
1: Que no lo use para laburar.
0: No, y tampoco lo use para estar de pantalón corto en la casa.
1: Tampoco.
0: ¿No? Eso para jugar, viejo.
1: Claro.
0: Para Germán y Emi en el Día del Metalúrgico, la jefa Belén de Capa Asadores. Bueno, le mandamos un saludito grande. Colorete, te cuento que con un tacho de máquina hormigonera estoy haciendo tipo horno chileno. En breve largamos. También con la venta de pan casero y tortilla. Pasemos temita, viejo de la monita. Darío, el pastelitero de Santa María de Punilla. ¡Qué lindo! Bien ahí, mi hermano. Hoy está lindo para pastelito también, ¿eh?
1: Sí.
0: Está
1: frescule.
0: ¡Qué lindo! Colorete, le erraste para... Ah, bueno, este es lo del pronóstico. Ya está, ya no pasa nada.
1: Respecto a que está fresco, hoy estoy decidido a hacer una receta nueva.
0: ¿Cómo una receta nueva?
1: Esta noche, a cocinar algo que nunca cociné.
0: Ah, en tu casa. Ah, bueno, cierto que cocinas vos.
1: Y ahí está el pedido de la gente.
0: Hoy está.
1: Consejitos.
0: ¿Y qué querés hacer? A ver, Dios mío.
1: Hoy me voy a deschavar con un pastel de papa.
0: Ah, pastel de papa, una...
1: ¿Vos hiciste alguna vez?
0: No, lo he visto hacer.
1: Bueno. Yo necesito consejo.
0: Ayer hice papas fritas con huevo revuelto. Muy bien me salió.
1: Bueno, bien.
0: Papa frita cuadrada. Cuadradita.
1: ¿Perdón?
0: Ahí te voy a mostrar la foto.
1: Cuadrada.
0: Te voy a mostrar
1: cubito,
0: la foto.
1: ¿El cubito?
0: No, esta, mirá.
1: ¿Cómo cuadrada?
0: Mirá las papitas fritas. Cuadradita. Cuadradita,
1: ay,
0: acomodado.
1: Tierna.
0: Papadado se llama.
1: Che, esto es un gran paso porque venías de la gelatina.
0: ¿Y cómo?
1: No, venías de aprender a hacer gelatina.
0: No,
1: digo, venías,
0: no, bueno,
1: de,
0: y ahora me compré, fui el otro día y siempre hay de... ¿Cómo es la que me... la de frambuesa? Ya quiero comer otra.
1: Claro, y...
0: Bueno, no había. Voy a comprar
1: una sola.
0: Y porque en el súper donde fui había un solo gusto. Impresentable.
1: Sí.
0: Sí, debería encerrar el shopping y el...
1: No hace falta.
0: Y el súper.
1: No.
0: Bueno,
1: sí.
0: Y la venta de herramientas que tiene
1: basta,
0: al lado. No tiene ni bosta.
1: Basta,
0: bueno, mira, y mira acá. Matambrito al horno.
1: No.
0: Al horno.
1: Matambrito
0: con
1: de cerdo.
0: Y le puse cebolla y le puse zanahoria.
1: ¿Eso hiciste vos?
0: No, eso. El matambre a cargo de mi señora.
1: Le falta la zanahoria.
0: ¿Y la cómo?
1: A la zanahoria le falta un poquito.
0: Sí, le falta un poquito. Le digo, vamos a poner zanahoria y yo las corté. Pero yo las corté. Las corté un poquito.
1: Tendría
0: que haberla cortado más fina. Más fría. Más fina.
1: Pero eso no es matambre. Jamón y queso.
0: Pero esto es matambre de carne. Pero.
1: ¿Ah, de carne?
0: Sí, digo, yo me encargo de las papas fritas. Viste que yo pego dos en 2 minutos. Y mirá las papitas fritas. Que digo, bueno, le quería tirar un huevo frito. Arriba.
1: No, pero banco más este, ¿eh? El revuelto.
0: Le hago un revuelto.
1: Sí, ¿viste? Claro.
0: Qué lindo, espectacular.
1: Sí, entonces, ¿nunca hiciste pastel de papa?
0: No,
1: para ayudarme.
0: No, mi señora lo ha hecho, pero bueno. ¿Qué querés? ¿Qué querés que la audiencia te ayude?
1: Consejo para
0: hacer el pastel de papa.
1: Desde Serapio.
0: ¿No lo vas a hacer en la freidora? No,
1: al horno.
0: Bueno.
1: Acepto cada cosa en su lugar, sí.
0: Atención,
1: sí.
0: Pastel de papas va a incursionar hoy el joven Maravilla. Hay ganador, perdedor.
1: Bueno, ya está, chicos.
0: En el cenicero, que es la cancha de San Lorenzo, obviamente. ¡Señoras! ¡Señores!
1: Sí.
0: Hoy gana.
2: Talleres, no de talleres.
0: Hoy gana.
2: Ya no pueden ni ganar.
0: No, por ese tema, Waldo. Qué pesado.
2: No tiene.
0: Dios mío. Hoy gana el Club Atlético Talleres, sí, de Córdoba.
3: No, era la esperanza.
0: Señores, sí, bueno, porque le llega el mensaje del técnico.
3: Sí, no.
0: Señores, se sacaron la carga que era tenerlo a Sampaoli,
3: sí,
0: uno de los más impresentables técnicos del mundial, del mundo. Y ahora esta nueva bocanada de aire fresco que llega a Talleres,
3: sí,
0: da sus frutos. Por la mínima hoy, Talleres gana.
3: Bueno, fue al revés.
0: Por lo menos, si lo veo yo.
1: ¿Y quién?
0: Y ella.
4: La Nube Bolius.
3: Por la mínima se ganó. Le acerté. Pero ganó, no, bueno, San Lorenzo.
1: Claro, no. Bueno. Se perdió por la mínima.
3: Bueno, se perdió por la mínima. Bueno, no importa, ya está. Mañana viene el ingeniero.
2: ¡Vamos! Huele, Gilazo, huele.

lindo, niña de la Villa Jiménez, siempre Jiménez. Karina cumple hoy 56 años. ¿Me regalas un tema de sabroso? Para el chino negro, que deje de estar al pedo y se ponga a laburar, dicen por acá. Bueno, colorete el pello. Buen día, colorete, niño freidora. ¿Podés compartir esto? Para la gente que lo perdieron desde ya, muchas gracias. A ver, a ver, a ver, a ver, a ver. A ver.

0: qué se le dio por el pastel de papas, pibe, hoy?
1: No sé, porque está fresco, porque tengo mucha papa, tengo carne molida.
2: Está bien, está bien.
1: ¿Qué más hace falta?
2: Bueno, para que aprenda fritito en cacerola, gracias, dice Ayrton, manda la primera foto. Bueno, está haciendo como una carbonada, hay algo para el pastel, será el pastel de papas, el puré por un lado, y la otra foto es el pastel de papas ya terminado. Pero necesita...
1: Ah, gracias por todas las indicaciones, Ayrton.
2: Claro, necesita una indicación, un por lo menos, ¿sabe qué? Está más perdido que Turco la neblina. Ayer hice papas fritas en la freidora de aire, siguiendo la receta de Núñez. Me salieron riquísimas, dice María Mercedes. Pero mira qué linda, María Mercedes. No, yo las hice frita en una, en un lago de aceite.
1: ¿Tenés la, la freidora, la otra, la normal?
2: Tengo la freidora normal.
1: ¿La usaste o no?
2: No, esa no, no la usé. No, usé sartén.
1: ¿La tenés abandonada?
2: La tengo abandonada, pero usé sartén. No, está en un lugar ahí espectacular que no me la saca nadie. Me parece que tengo que cambiar el aceite.
1: Claro.
2: Hace como 2 años. Pero, bueno, no importa.
1: Desde abril. Sí. Estaba el recordatorio.
2: Sí, pero ahora me olvidé y lo voy a tener que sacar. No, agarré, le metí bastante. ¿Y sabés qué le hice? Agarré un ajo.
1: Sí.
2: Lo corté en 4 pedacitos y se lo tiré a las papas. A las papas. Papas fritas con sabor a ajito.
1: ¿Diente de ajo? Todo el ajo.
2: No, el diente.
1: Ah, el diente.
2: Un diente.
1: No, pensé que había agarrado un ajo.
2: No, un diente de ajo. Y después por ahí te clavabas el ajo frito.
1: No, mi amor,
2: qué domingo, por favor.
1: Con razón el alien.
2: Colorete, la priatita, la piratita de Villa Allende. La vieja Susana ya mandó mensaje porque no tiene nada para decir de Belgrano. Que dé la cara, dice. Bueno, ya vamos a ver, sí, señor. Estoy haciendo estofado de albóndigas con fideos con huequitos. El pastel de papa tiene que tener un muy buen puré y un relleno húmedo, dice Alejandra de Barrio San Carlos. Bueno, te necesitamos algunos tips porque usted está perdido. Le va a salir cualquier cosa. Va a terminar comiendo papa con albóndiga esta noche. Colorete, Gustavito Nobile desde Rialto, California, celebrando el Día del Trabajador. Ah, hoy es el Día del Trabajador. Me está escuchando mi sobrinito.
1: En Estados Unidos.
2: En Estados Unidos.
1: Sí, señor.
2: Hoy es el Día del Trabajador en los Estados Unidos.
1: Sí, sí, sí.
2: El United States of America. Así que le mandamos un saludito grande para Federiquito Gerber, que hoy no está haciendo nada, mi sobrino. Él debe estar en Miami en estos momentos. Sí, sí. Así que le mandamos un abrazo grande, está escuchando la Popu, seguramente extrañando a sus amores que ha dejado acá. Gustavito está celebrando allá el Día del Trabajador, así que en breve prendemos fuego, que si algo vinimos los inmigrantes, a otros países es a laburar, porque acá no hay tutía, si no laburás, no morfa. Muy bien, claro.
1: Muy bien.
2: No es todo allá la fotito con Pepe. Vas allá y hay que laburar, pa. Si no, viste... Hasta ahora no tengo ningún tips, pero ya seguramente va a salir algo.
1: Sí, ya el chef de Catamarca, por lo menos.
2: El chef de Catamarca.
1: Deja.
2: Perdiste con Atlético Tucumán.
1: Deja.
2: ¿Y querés venir a jugar con este técnico y este equipo a la Copa Argentina acá en Córdoba? Te esperamos, chef. Vas a venir, ¿no es cierto?

0: ¡Qué lindo! Ahí estaba Giancarlo, que fue novedad popular de la semana con Marce Roca, 13.52 de Metando.
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2: Te voy contando, Núñez.
3: Sí, cuéntame todo.
2: Ariel, el relleno del pastel de papas es muy similar al de la empanada criolla. Carne molida, cebollita, ajo, comino, pimienta y, si te gusta, orégano. Pregunto, ¿tiene todo eso?
3: Sí, eso sí.
2: El puré no tiene que ser muy blando para que tenga consistencia.
3: Bien.
2: Una vez hecho el relleno, agregar huevo duro y aceitunas y mezclar en una fuente para horno, poner una base de puré, colocar el relleno y tapar con más puré, agregar queso en hebras o rallado para que se gratine, llevar al horno y listo. Ojalá te salga bien, hermano.
3: Sí, sí, trataré.
2: Mándame fotito, güey,
3: sí,
2: esta noche.
3: Sí, dale.
2: No, digo, así te voy acompañando. Sí,
3: está listo, nada.
2: Mira, acá estoy viendo unos capelletini con albóndiga, me mandan acá.
3: ¡Ay, por Dios!
2: ¡Lindo, espectacular! ¿Quién me manda esto, Javi?
3: Otra que haga eso.
2: Esto me pasó la foto de mi señora en Arroyito. Yo estoy en Colver, acá, en Estados Unidos, cortando el pasto. Ningún día del trabajador, dice el Javi. ¡Uy, no!
3: ¡No,
2: le tiene
3: gordo!
2: Escuchá, Javi, te tiene que pagar doble, ¿eh? Tiene guita el gordo, ¿eh?
3: Sí.
2: Que le pague doble, ¿eh?
3: Claro.
2: Hoy el día de trabajador en los Estados Unidos no se trabaja, loco, ¿eh? Vamos, ¿eh? Mientras tanto, acá la ñor se está comiendo los capelletini con albóndiga.
3: Qué
2: rico, por favor. El relleno, dice Alejandra, yo lo hago con cebolla, carne molida, zanahoria, huevo duro, aceituras y condimentos.
3: Ok.
2: Es como una carbonada la que me gusta a mí para la empanada.
3: Pero estamos en la misma, nunca hice carbonada.
2: Bueno, va a tener que aprenderlo esta noche, aprenderlo.
3: Claro.
2: Sí, colorete acá en la hora por comer vacío al disco. Para mi viejo Miguel Oviedo, para Lili son el flaco Max, dice el Yayo. A ver, sí, vacío al disco, acá lo estoy viendo. Sí, muy bien. Muy bien. Me parece que no tiene nada de salsa, ¿eh? Pero bueno. Acá haciendo un polémico pastel de papa de pescado.
3: No.
2: En mi trabajo son súper raros, colorete, para comer. Y a mí que no me gusta el pescado, dice Jimé. Y bueno, acá hay dos pasteles de carne que están en el horno, pero de pescado. Ah.
3: Mira que paso.
2: Hay que ser complicado en la vida, ¿no? Pero Dios mío. Mire, colorete, rodajitas de solomillo, vuelta y vuelta, y las papas a la air fryer. Me encontré esa mayonesita en el súper, zafa, muy bien, con Coca-Cola. Te lo dice, te pido, Joe Ride, The Rock Set. Más vale que hoy la vieja pañal lleno de la Susana aparezca.
3: No. Che, ¿cómo?
2: Pero pobre Susana, ¿cómo vieja pañal lleno, che? Bueno, veo papas fritas. Veo el solomillo, también veo las papas fritas. Es rico el solomillo de cerdo.
3: Sí, riquísimo.
2: Sí, es rico. Sí. Y una mayonesita con sabor a ajo de una marca que dice que zafa bastante bien. Bueno, muy bien, bárbaro. Muy bien. Se ve que la gente el fin de semana le ha entrado lindo, ¿eh?
3: Sí.
2: Anoche me comí un asadito y salió ahumado prácticamente.
3: ¿Cómo?
2: Porque Fierrito me invitó a comer a su casa.
3: Sí.
2: Y él está en la parte. No, él tiene como una parrilla que no tiene. La tiene en el patio, que es una parrilla como con ruedas. Pero no tiene tapa, no es chulengo tampoco.
3: Sí.
2: La parrilla así.
3: El armazón, sí.
2: El armazón. Y había un poquito de viento. Que le llevaba bastante la leña, no, y lo hizo con leña.
3: Ah, con leña.
2: Pero le dejó un sabor ahumado a la costilla. Muy rico. No, la verdad que
3: Ah,
2: muy
3: no,
2: rico.
3: Pero no, bien.
2: No, buenísimo.
3: Pensé que no te había gustado.
2: No,
3: bien.
2: En su momento trajo la carne.
3: Al fin, una buena.
2: Cuando cortó la costilla, ahí nomás picó de nuevo para el patio.
3: Ay.
2: Con la bandeja llena.
3: No, bueno.
2: Estaba arrebatado. Así que lo tuvo que dejar un tiempito más, porque claro, entre el fuego...
3: Y vos ahí nada, no dijiste nada.
2: No, yo estaba adentro comiendo empanadas.
3: Estaba tranquilo.
2: No, yo estaba comiendo la empanadita, no, yo no me meto, yo lo miraba por la ventana. Iba lerdo. Digo, vamos a comer cuando estén dando la misa ya, pero bueno. Pero, ¿qué estaba por decir?
3: Después no sé, che.
2: Le ha dejado un saborcito ahumado, el ventarrón y todo esto, porque estaba fresquito y estaba medio montaña, ¿viste? Entonces, muy bien. La verdad que zafó el pibe.
3: Bueno, muy bien, zafó. Felicitaciones.
2: Y ahí se dio cuenta que tiene que hacer el ¿cómo es para poner el fuego?
3: El diablito.
2: Sí, como si fuera un diablito. Y se dio cuenta que le va a tener que poner una tapa al asador, porque claro, el viento se le estaba.
3: Para días así.
2: Sí,
3: no
2: para
3: son
2: días
3: tantos
2: así.
3: Días así.
2: No, sí, no son tantos días así. Pero si lo va a hacer, que lo haga bien, ¿viste?
3: No se afana.
2: Ahora,
3: mal.
2: No, el asado es
3: demasiado
2: espectacular.
3: Que lo hace.
2: No, pero muy bien, zafó.
3: No, bien.
2: Entraña y costilla. No,
3: no.
2: Una cosa.
3: El que comen asado siempre, ¿cómo es?
2: Ah, viste que comen ahí el bife de cuadril.
3: El bife de cuadril. ¿No le metió bife de cuadril?
2: No, no, esta vez no, porque vos viste el Jesús Mariense, Colonia Caroyense. No. Si no comen el bife de cuadril.
3: ¿Desayuna bife de cuadril?
2: Claro. Esta vez no. Menos mal. Menos mal, arrebató la costilla. Imagínate el bife de cuadril.
0: Grabamos en vivo.

0: dice el amigo Nicolás de Yampi que ya ha salido el sol para comer un pastel de carne, pero bueno, el sol está fresquito lo mismo, ¿no es cierto? Así que, bueno, nada, eso.
1: Vale, ahí le pregunto cuándo puedo, entonces.
0: Bueno, no sea mal.
1: No, bueno, que me diga él cuándo puedo comer pastel de papa.
0: Dios mío, estos pibes, che, qué mala onda. Vamos a las noticias, por favor, nos ponemos serios.
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0: Un bebé quedó inconsciente tras sufrir un grave golpe en la cabeza y fue internado. El hecho ocurrió en barrio Cooperativa Los Andes. Según informó la policía, la mujer explicó que se dirigía a realizar unas compras en el pequeño en brazos cuando, por circunstancias que se intentan establecer, el niño cayó. Poco después advirtió que no respondía a estímulos y pidió asistencia. En el centro de salud, el pequeño fue asistido por personal médico y diagnosticado con traumatismo de cráneo grave. El niño permanece internado con asistencia de oxígeno y una vía. Intentan establecer, el niño cayó. Poco después advirtió que no respondía a estímulos y pidió asistencia. En el centro de salud, el pequeño fue asistido por personal médico y diagnosticado con traumatismo de cráneo grave.

0: El hombre reconoció prácticamente de inmediato su participación en el crimen. Ante los efectivos que se acercaron a la vivienda después de llamarlo al 911, expresó: se me fue la mano. Insúa vuelve a San Lorenzo y ya piensa en Independiente. Lo que puedo garantizar es que trabajaremos mucho. Rubén Darío Insúa inicia esta semana su tercer ciclo como entrenador de San Lorenzo. El acuerdo está cerrado, su entrero oficial se producirá el próximo domingo cuando el Ciclón visite a Independiente en un contexto de renovado optimismo luego del triunfo por 1-0 sobre Talleres en el nuevo gasómetro con un gol de Alexis Cuello. Para 14-7 minutes.
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0: tarde con 10 minutos. ¿Qué me cuenta, querido? Ah, perdón.
1: Sí, dígame.
0: ¿Te dije lo de Alejandra?
1: No, contame.
0: Que el puré de papas le tenés que poner un huevo y nuez moscada, luego de hacer una capa fina en una bandeja y colocar una capa de relleno y lo tapás con otra capa de puré y lo llevas al horno media hora. ¿No te lo dije?
1: No me lo dijiste.
0: Anda tomando
1: puré,
0: nota.
1: ¿Al puré un huevo?
0: Sí, no sé. Bueno, y después empieza, cada uno empieza con su, sí, su técnica.
1: Tengo que comprar huevos.
0: Nuez moscada tenés que tener.
1: Sí, tengo.
0: Bueno, después huevo, no sé. Ponerle un huevo al puré, no conozco, pero bueno. Nada. Listo, sí, me iba a contar algo.
1: Sí,
0: más vale
1: contar...
0: que esta noche coma pastel de papa, hermano.
1: Sí, voy a comer
0: porque la gente
1: de papa
0: te está ayudando.
1: Sí, sí, estoy.
0: Capaz comer milanesa vos esta
1: noche. No, estoy tomando nota. Bueno. Olvídate esta noche como eso. Ahora, en... no antes, mejor dicho, de las 2 y 20, arranca Fran Cerúndolo, así se dice, contra Alexander Bloks en lo que son los octavos de final del US Open, último argentino en pie, porque ayer cayó en 3 sets seguidos contra Michelsen, Tommy Echeverry, un Tommy Echeverry que tuvo la chance de llevarse el primer set en el tiebreak, se le escapó de las manos y bueno, perdió los dos siguientes, por lo que ya quedó afuera. Así que Fran Cerúndolo, último argentino en pie.
0: Muy bien, coronete, saluditos y felicitar a todo Villa Forchieri por salir campeones en el más 42 de la dupla. Y a Paolo, que deje de llorar, que si quiere lo jugamos de vuelta. No sean malos, por qué cosa. Soy Darío, el carni de los bulevares.

0: consulta, ¿no publican más los aumentos de la nafta o es para asustar a la gente? Este debe ser para Cadena 3, no para nosotros. Aumento la nafta, qué sé yo, no sé, mi hermano. Si no aumenta, no lo publican. Bueno, colorete querido. Mirá lo que se perdió Nico en la celebración de la comunión de mi nieta Lola.
1: A ver.
0: Bondiola desmenuzada y choripaneada en el centro vecinal de mi querido barrio Oña. Talleres perdió porque no lo puso a Ortiz. Lo dijo Núñez en la transmisión. Aguante la T, dice acá Carletín.
1: No lo dije tan así, güey.
0: Bueno, pero ¿qué dijiste entonces?
1: No, yo dije que yo no lo hubiera sacado del equipo titular cuando iban 0-0 a los 10 minutos del primer tiempo.
0: Bueno, colorete, en la fábrica me pedí un menú. 4 rodajas de 2 centímetros de carne al horno con verduritas y arroz. Pasame el tema de Damián con la 21 para siempre, por favor. Bueno, bárbaro. Me manda acá la fotito. 2 centímetros, está bien, che, ¿eh?
1: Sí, bien.
0: 4 rodajas, mira, estoy viendo. Lindo. Arroz. Verduras al horno y la papa y la. No, y no solamente que la carne al horno, sino una entradita de empanada también, ¿eh? Bien el menú que pidió el amigo Mati, ¿eh? Bien, bien, bien, bien, bien, bien, bien, bien.
2: Luis, su nombre artístico es Luis.
0: No hay nada más rico que el pastel de papa. ¿Quién es la desubicada, impresentable que lo hizo con pescado? Bloquea la colorete, se merece cárcel sin juicio previo. Para la ensaladera ponerme me mata el limón de los redondos, el amigo Pavlovsky. Claro, ya la primera vez que escucho que se hace un pastel de carne, pastel de papa con pescado.
1: Sí,
0: ¿viste?
1: Sí, raro,
0: gente
1: raro.
0: Es rara en la vida, El cuadril es para las milanesas, déjate de joder, no inventemos. No, Marcelito, no. No, el bife de cuadrilla en la parrilla. No,
1: riquísimo. Muy rico.
0: Con ese juguito que viene arriba. Sí. No. Esta vez Fierrito no lo hizo, pero en algún momento, bueno.

0: Pastel de carne, es puré, carbonada bien condimentada, puré y encima todo merengue flambeado. Bueno, ¿cómo está la gente hoy, eh? Bueno, ¿sabe quién apareció?
1: No lo sé.
0: El chef de Catamarca.
1: Ay, pensé que la Sousa.
0: No, el chef de Catamarca, que seguramente no va a hablar de fútbol, va a hablar de receta.
1: No, el fútbol no puede hablar.
0: Ya le cuento, ¿eh? Ya le cuento.

0: gusta esta versión, ¿eh? Ya vas a ver. La de la vida y de tu amor y que en ella vas a ver. Desde Catamarca, el alicaído hincha de Racing, chef de Catamarca y el pastel de papa para Núñez. Está internada Mirta, ¿eh?
1: Sí.
0: Bueno, hay que llegar a los 100, Mirtita, vamos. Oh, bueno. Fuerte, vamos. Brother Fritito, ¿cómo estamos?
1: Oli.
0: Vamos por parte. Para 3 porciones de pastel,
1: sí,
0: hacé 1 kilogramo de puré de papas, solo agregale sal y pimienta y nuez moscada. Bueno. Nada más. La papa de por sí sola tiene mucho almidón.
1: Sí, de por sí.
0: Así que no necesita ningún agente emulsionante para que te agarre todo y no se desarme.
1: Bien.
0: Aparte, saltea. ¿Sabes lo que es saltear, no?
1: Dos
0: cebollas medianas, un morrón, ajo y 1/2 kilo de carne molida, hasta que todo esté bien cocido. Ponele orégano, es ley, ¿eh? Agregale.
1: Bien.
0: Sal y pimienta.
1: Ok.
0: Prende el horno a fuego fuerte.
1: Bueno.
0: Agarrá una placa para horno y pincelala con manteca o grasa, la base. Y sobre ella, poné la mitad del puré, con una altura de un dedo. Pasa que el dedo tuyo es largo, porque vos sos más alto.
1: Bueno.
0: Medio dedo.
1: Dedo meñique. Más cortito.
0: De un dedo.
1: Sí.
0: Para que me perdí. Agregá el relleno de carne.
1: Carne.
0: Bien. Pisale un huevo hervido. Un huevo hervido, un huevo duro.
1: Duro, sí.
0: Sí. Agregale queso cremoso y luego el resto del puré arriba.
1: Bueno.
0: Lo metés al horno hasta que esté dorado arriba. Cortá las 3 porciones. Una para tu señora, otra para vos y la otra mandala a Avellaneda a nombre de Diego Alberto Milito.
1: No, ¿por qué?
0: Pero agregale veneno para ratas, por favor, para que venía bien.

0: ahí, grabado en La Rioja, el Príncipe Germain. No todo es pastelería en Bon Appetit, ¿eh? Matambre a la pizza en el horno.
1: No, bueno.
0: Me mandan los muchachos, tengo video, dale play, dale, dale sonido.
1: Ah, perdón. Ah, mira, mira, con música.
0: Sí, mira. Espera. Ah, porque es un compilado. Es un video que... Oh, y mira el matambre. Mira con el quesito, el jamón y queso arriba.
1: No, por favor.
0: Ay, también le pusieron... Lo comen con puré también.
1: No, no, no.
0: ¡Ay! Estoy viendo el video que tiene esa música, bonita. Che, qué lindo, costillita y un matambrito ahí al horno. Muy bien.
2: ¿Qué pasó?
0: Le voy a perdonar.
2: ¿Qué?
0: Matambre a la pizza al horno, bueno, se lo voy a perdonar.
2: Ah, pero riquísimo.
0: No, le voy a perdonar la costilla que también está en la asadera.
2: Sí, ¿qué
0: que
2: tiene?
0: Le han hecho al horno. Vos sabés que acá los populares el asado se come a la parrilla.
2: Bueno, no, pero el horno queda rico.
0: Son tan buena gente, son tan amigos míos, que les voy a perdonar porque seguramente se han comido después la torta que viene con dulce de leche y banana.
2: Claro.
0: Ah, bueno.
2: Pero
0: bueno.
2: Sí.
0: Andan haciendo alfajores también.
2: No,
0: ¿sí?
2: Me digas.
0: Sí. Los voy a perdonar, hace cuenta que no vi nada y que me quedé con el matambre.
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0: Bueno, ahorita explícale lo que es saltear, porque para este pasar al siguiente, va con onda, dice, claro, desde Berrotaran, tiene razón, Héctor.
2: Ah, bueno, Héctor.
0: Vos salteás porque jugás siempre a la maquinita esa que jugás vos.
2: La maquinita.
0: Al jueguito, qué sé yo. Claro, saltear es...
2: Sí.
0: Mira. Saltear.
2: Bueno.
0: En una fuente de horno, dice Andrea Pacheco, poner una capa de puré considerable, luego la picada cocinada y otra capa de puré por arriba, huevo duro rallado y queso rallado, colocar en el horno hasta que se dore. Pibe, te tenés que lucir hoy, ¿eh?
2: Hoy la rompo.
0: Y después, acordate lo que te digo.
2: ¿Qué?
0: Y después te van a dar el postre. Olvídate. De acá 9 meses voy a ser tío. ¡Vamos todavía!

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1: Muy bien, 14.34, ya venimos con la ensaladera de los clásicos de la música del mundo. Lorete, mira cómo me esperaron a mí. Tortilla de papa rellenita con cheddar. Uy, mira qué lindo.
2: ¿Con cheddar?
1: Lo que se ve es que arriba de la tortilla de papa está el cheddar derretido y panceta arriba. Una bomba de tiempo hermosa, Me encanta, Mamita querida, muy bien, Desde las parejas Santa Fe, Walter, qué bien, hermano, Qué bien lo suyo, me encantó. Gran tortilla de papa para comer sola, sin milanesa, sin nada, no, pues si no.
2: No, claro. Bueno.
1: Quererme como quiero que me quiera. Con tanta receta me voy a hacer un pastel de papa yo también, dice Miguel. Claro. Fidel, claro. Sí. Acá estoy haciendo tortillita para salir a vender por Barrio Liceo, para El Humano, de Villa Los Llanos, que hoy se paga el asadito para ver al glorioso. Dedicar el tema de volver la bolsa, Colorete, devuelva Mosquito su generosidad. Bueno, bárbaro. ¿Qué me va contando Hugo de Firmat? Pásame un temita del Toro Quevedo. Hola, Huguito, querido. 19 de septiembre, los 50 años con la música del Torito Quevedo. A prepararse. Sí, querido.
3: Bueno, Belgrano puede llevar hinchada visitante este domingo.
1: ¿A dónde?
3: A Junín.
1: Mira vos.
3: 14:45 se va a estar
1: Sarmiento.
3: Jugando. Claro, contra
1: Está
3: Sarmiento.
1: Fuerte Sarmiento.
3: ¿Cómo?
1: Está fuerte Sarmiento.
3: Está muy fuerte Sarmiento.
1: ¡Ojo!
3: Segundo de su zona, solo detrás de Argentinos Juniors. Así que un rival más que interesante para este Belgrano, que juega mejor que todos, pero por ahora no le gana a nadie, o últimamente no le gana a nadie. Belgrano Sarmiento Belgrano, mejor dicho, 14:45 de este domingo. Y los hinchas del Pirata podrán viajar. Hay 3.500 entradas populares que se van a vender al precio de 70.000 más cargo de servicio.
1: Bien ahí.
3: Ya están disponibles a la venta directamente en la página clubatléticosarmiento.com. Ahí seleccionan la tribuna popular visitante y compran la entrada para alentar al Pirata.
1: Dime tú, ¿a quién pensarás? Hoy es el Día Mundial del Buzo.
3: Ah, muy bien.
1: No el que tenemos puesto, sino el que va abajo del agua.
3: Claro, el que va abajo del agua.
1: Hoy
3: no me animaría jamás.
1: Salame.
3: Muy bien.
1: Che, le quiero decir al amigo Babay que el otro día, no me acuerdo si fue Babay o quién, que me trajo un salamito de allá de un cativo muy bueno.
3: ¿Muy bueno?
1: Muy bueno.
3: Era vos.
1: Al frente del Club Unión, me parece que son de esa gente. Sí, muy bien. Así que espectacular. Hay que repetir porque queda muy poquito. Bye, bye. Día de ahorrar energía. No prender tantas luces al pedo.
3: Perfecto.
1: Día de los amantes de la cerveza. Yo estoy acá.
3: ¿Estás? Bueno, feliz día. Y además día del pelirrojo, así que feliz día por...
1: Me encanta la cerveza. Me gusta. Estoy tomando lo de verde, que por ahí le pongo Fantola y me critican. Pero bueno, déjenme ser feliz, por favor. Calamares 2-0. Estamos segundo en la tabla con 8 puntos y el puntero tiene 9. El sábado jugamos contra ellos. Es encendido Calamares color. Por supuesto, está encendido. Bueno, se festejó fuerte con un asado, claro. Acá se ve la carne, que después seguramente se comieron después del partido los muchachos y la salaron con una de las peores sales del mundo. Así le va a agarrar colesterol.
3: No, bueno.
1: Y van a estar todos internados.
3: No,
1: y bien hecho. Y está bien. Ojalá que no salgan.

0: es culinario el programa de hoy. Escúchame una cosa. La carne en la quiniela es el 49.
1: Sí.
0: Y bueno, si le sale bien y hay postre, como decís vos, el postre no tiene número, pero se me ocurre. Un 69, colorete.
1: Bueno.
0: O sea que tenemos para redoblo en la nocturna de esta noche.
1: Bueno.
0: El 49 y el 69.
1: Qué lindo, muchas gracias, Flaco Báez. Espero que tenga suerte.
2: Qué desubicado.
1: Como si Goló el otro día que metió los premios ahí, ¿viste? Es que está muy quinielero.
2: Sí, claro.
1: Está muy quinielero el programa, mi querido Núñez. ¿Qué quiere que
2: sí, pero viste.

0: Dice el Iván ahí de Bon Appetit, colorete era para acompañar la costillita banderita. Dice acá, le pusieron ahí al lado del mata, hambre, me tienen una costillita banderita. Bueno, verdad. Estás perdonado por las tortas de chocolate. Dale, no puedo olvidar. El lunes no se va a pescar con su señor y su señora Ivancito. ¿Te gusta pescar a la señora de Iván?
1: Muy bien.
0: De Bon Appetit.
1: Perfecto.
0: Tiene que llevar, él no pesca. Él se va a mate nomás. Sí.
1: Bueno, bien.
0: Bueno.
1: Sí, es compañero.
0: Sí, es compañero. Bien, sí, se aburre un poquito, ¿eh?
1: Sí, sí, la verdad.
0: Entre nosotros, ¿viste?
1: No lo haría.
0: Sí, se pega un aburrimiento, bien, pero feo. Es todo por amor, ¿no es cierto? Así,
1: sí.
0: Ahí quiere, está lindo para ir a pescar.
1: Pasar a Susano, tu amigo Ivancito.
0: Preparándose Ivancito para llevarla a pescar a ella. No me van a querer hacer un pastel de papa con pescado, ¿no? Después.
1: No.
0: Por favor, mi querido Iván.

0: a los chicos de Córdoba Motor Rectificación por el día del metalúrgico. Le mandamos un abrazo. Che, ¿no están comiendo un asadito, nada, los metalúrgicos en su día, muchachos?
1: No hay
0: ¿Están laburando o no están haciendo nada?
1: No hay pociones para...
0: Hoy es el día del protector bucal.
2: Ah, mira.
0: Que usan varios jugadores para... de fútbol también.
2: Claro, sí, los de rugby sí o sí, los de boxeo sí o sí.
0: No, no, bueno, lo sé, pero digo, el otro día lo vi a Comeza Urralde, el que está en Sarmiento.
2: Mira vos. Usa bucal.
0: Sí.
2: Stephen Curry lo muerde durante todo el partido.
0: Stephen Curry.
2: El base de Golden State Warriors.
0: Sí, se lo pone, lo usa, pero por ahí lo le pone.
2: Lo muerde.
0: Canchería con el protector.
2: Tiene un aura.
0: Bucal.
2: Un crack.
0: Sí.
2: Distinto.
0: ¿No tendrá una fábrica de protectores bucales y lo estará vendiendo?
2: Ah, es buena esa.
0: Porque Haaland era el dueño de la fábrica de gomitas para el pelo.
2: Claro, bueno, pero el tic lo tenía de antes de ser exitoso.
0: ¿Quién?
2: Curry.
0: Ah, bueno, pero después viene una fábrica y te dice, no, mira, estás mascando el protector bucal a dos manos.
2: ¿Sabe cómo lo brandeo, ¿no?
0: Acá lo ponemos acá, protector bucal Stephen.
2: Le pones una pipita acá del lado.
0: Claro, chao. Y te lo vendemos y bueno, 50 y 50. Listo, ahora mismo.
1: Mira que yo ando bien feliz.
0: Es el día del paciente agradecido.
2: Ah, bueno.
0: Así que todos aquellos que van al médico y están bien con el médico, agradézcanle al médico que están bien. Y háganle caso. Sí.

0: limpiando los pisos y escuchándote. San Francisco del Chañar. Hola, Jessica Corazón. Arriba. Para el mejor pastel de papa tenés que ver. Ah, acá me dan receta. Bueno, ya sacaste todo, ¿no?
1: No, ya está
0: mareado.
1: Lo aprendí.
0: Colorete, hoy estuve en un pedacito de Argentina, dice el Carri. Renovando el DNI argentino en el consulado, que es linda, nuestra bandera. Mira qué lindo. Está en el consulado de la Argentina allá en España.
1: Sí.
0: La bandera está ahí. En un rincón del lugar. Qué linda nuestra bandera argentina con el sol.

14:48 minutitos. Seguimos disfrutando. La tarde está linda, señoras y señores. Viene la conga.

0: Bueno, qué lindo, señores, los chicos de La Conga. 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

14:55 minutitos. Para vos, color, que preguntás por los metalúrgicos comiendo un asadito, mandar un saludito para los chicos de Mundo Hidráulico, que en estos momentos me mandan la fuente con el vacío, la morcilla y la carnecita que se están morfando. Acá en Leones, hoy ganamos la gloria, color. Ponemos algún temita de la barra para Pupé, le quiero mira por TV. Y acá están los muchachos metiéndole una pinturita al techo, qué lindo. Para Mario Olivera de Alto General Paz, que se cocinó unos escalopes con verdura, qué lindo. Rubén el Piratón la saluda, qué lindo el escalope, me encanta, Coloriti, escuchando acá la Popo en Ciudad de Frías, provincia de Santiago del Estero. Saludos para mis primos Beto Sosa y su esposa Cecilia. Soy Raúl Oliva y María Robles. Bueno, estamos saludando a toda la gente linda que a través

0: minutos ya venimos con la ensaladera. Queridos amigos, hoy es el cumpleaños de Gloria Gaynor. Año 1949, mira vos, Gloria Gaynor. Hoy también es el cumpleaños de Gabriel Milito.
1: Ah, Gabriel.
0: Futbolista argentino. Gabriel es el presidente de Racing.
1: No, ese es Diego. Este es el hermano, Diego. El defensor.
0: Diego, no, porque le querían mandar la función esa al pobre chef de Catamarca. Bueno,
1: hoy no.
0: Hoy también muere la cantante Gilda en un accidente de tránsito en el año 1996. Mm. Y además muere Nicolino Loche, boxeador argentino, 2005. Grande Nicolino, este pedazo de boxeador. Mamita querida. ¿Usted quiere contarme algo, pibe? Porque estoy así, voy y vengo.
1: Yo quería preguntarte, vos tenías revés de una mano, ¿no?
0: Yo tengo revés de una mano, sí.
1: Estamos hablando de tenis.
0: Me perfilo bien,
1: sí.
0: Me sé perfilar y le voy de atrás así con mucha potencia, sí.
1: Qué lástima entonces que no jugaste el US Open.
0: ¿Por qué?
1: Porque se rompió ayer una racha que, ¿sabes de cuándo venía? Desde el 1877. 149 años de racha, que era que... por lo menos una vez por año, en un Grand Slam, llegaba un semifinalista mínimamente con revés de una mano.
0: Ajá.
1: Ayer, con la eliminación de Stefanos Tsitsipas, se confirmó que este US Open cortará esa racha. Este año, en realidad, este 2026, cortará esa racha de casi 150. Porque, bueno, quedó eliminado el único revés a una mano que quedaba en pie.
0: Así, o sea, que todo revés a dos manos ahora.
1: Todos los que quedan jugando el último Grand Slam del año son revés a dos manos. Así que qué lástima que no fuiste vos, porque capaz llegabas a semifinales.
0: Sí, yo perfilándome y dándole la potencia que tenía.
1: Y cuidabas la racha, ¿viste?
0: Claro, cuidaba cuidaba que la racha no se rompiera.
1: Claro,
0: que la estadística no se rompiera.
1: Sí, viste.
0: Pero no podrá ser.
1: También habla del cambio de era, ¿no? Porque si no llega ninguno, es que todos se están volcando al revés de dos manos.
0: Porque es más fácil, porque el entrenador, viste, no se la juega. Entonces los entrenadores te dicen, dale, agarra con dos manos. Es más fácil para que aprenda rápido el alumno.
1: Es la gambeta del tenis, ¿no?
0: Claro.
1: El revés de una mano,
0: claro,
1: es la elegancia.
0: Sí, viste. Pero claro, los entrenadores son unos vagos y le enseñan con dos manos. Lorente, te escuchamos con mi hermana Juliana, José Ignacio Díaz Cuarta. Bueno, Abigail, me encanta. Estoy trabajando acá el Día del Trabajador. Acá estamos haciendo honor al día. La banda de Colbert, Picasso, Quecar, Marley Beckham, La Chanchona, La Cuchi, Javier y Máximo. Puede ser un temita de la ensaladera Coco Jambo. Ya está la ensaladera lista, muchachos. Ya se viene desde Formosa, Colorete. A trabajo acá con un temita de Qué Locura. Bueno, bárbaro, Formosa, ¿cómo estás? ¿Todo bien? Todo el país escucha la radio. Siendo patria, trabajador de IMSA Cables. Hoy gana la gloria, color, dice el Pi, el Popi de Villa Carano. Colorete ganó Calamares, ya lo dijiste. Sí, señor. Ganaron. Bueno, la vez que ganan, mandan 20 mensajes. Qué divino que el...
1: ¿Fuiste a YouTube?
0: Ay, no he ido. Que Luca de los Diablos del Bajo Pueyrredón acá manda saludos. No he ido a YouTube. Después de la ensaladera me voy a YouTube.
1: Claro.
0: Preparamos la camioneta con la barra y nos vamos a YouTube después porque estamos mal, muchachos. Ya los leo. Por favor, permítanme disculparme ante ustedes.

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1: Muy bien, primer ensaladera de la semana, larguera nomás.

ensaladera que tenemos para el día de hoy, señoras y señores. Arrancamos. El Pollo de Alta Córdoba le quiere dedicar a mi bella, mi reina, como dice acá, este tema que se llama Goodbye de Air Supply. Pero dice así el Pollo: ayer te recordé con nostalgia mientras escuchaba este tema. No lloré como te prometí, no lloré como te prometí, pero espero que no te molestes, que se me llenaran los ojos de basuritas. ¡Ay, qué romántico el Pollo! ¿Quién es la reina y la bella, mi querido Pollo de Alta Córdoba, que no me ha puesto el nombre por acá? Goodbye, Air Supply.

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1: Para cerrar, ¡ay, qué temón! Andresito Alfonso me pide Dancing Queen por ABBA. ¡Mamadera!

0: Che, me gustó, me gustó. La del pollo de Alta Córdoba, qué romántico que arrancó el lunes, pollito querido. Excelente ensaladera, un mil colorantes, seguí así, barrilete cósmico, no te mueras nunca. Bueno, Cristian de Santa Fe, muchas gracias, mi hermano. Un 10 la ensaladera, dice Néstor. Hermosísima la ensaladera para todos los gustos, dice Elena. Qué ensaladera deprimente como día lunes, que echen al que elige colocar estos temas, Pablo. Ah, mira vos. El cara de cruz del eje, colorete, el primer tema del llorón, fue para un 10. Bueno, pará, no, la estaba recordando. El segundo para un 9 y el tercero para un rotundo 10. Cambiando de tema, ¿vas a poner el mejor gol del campeonato del pibe Galván? Bueno, para que sigo. Estoy en la ensaladera, pará. Excelente la ensaladera. Le vamos a poner un 9 y con ese lento me dieron ganas de mandarle un beso a mi novia Susana de Sunchales, que está con la mamá Pachucha. Y por supuesto un besito para la suegrita también, dice Guillermo. Bien, bien, bien, hay que quedar bien con la vieja también. Bien, bien, bien. Colorete, terrible ensaladera, excepto por el primer tema. 9 de 10. Saludos, Colorete, San Núñez, también Fede de Unquillo. Flojona la ensaladera, color. 5 puntos. El primero, y digamos que no es de lo mejor de Ava. 5 puntos, el colo de Ameguino. Dancing Queen, viejo otro clásico. El primer tema un 5, el segundo tema es como ver a Talleres de Felipe, un ocote, y el tercero levantó por Ava. Te doy un 7, gracias, Hugo. Muy buena la ensaladera, tuvo de todo, ningún desperdicio, para todos los gustos, un mil, te pasaste, dice Eduardo. Ensaladerón Llanola, que lo parió, arrancamos allá arriba la semana, un 10, dice Hugo. Che, le gustó a la gente, bien variada la ensaladera, pero ni chicha ni limonada, un 5, dice Leonardo. Bueno, ¿qué te gusta vos, loco? ¿Qué sos? Beethoven, vos, Somozar, vos. Temón en la ensaladera. Yo quiero programarla de uno solo. Bueno, Romy, tenés que esperar hasta el jueves. Por fin la ensaladera, como la gente. Un excelente felicitado. Gracias, Andrea, querida. ¿Qué pasó con el primer tema de la ensaladera color? Fui a preparar unos mates y terminé abrazando a la botella de whisky. Un saludo para todos los oriundos de Las Garzas, Santa Fe. Los pagos del gran Horacio Guaraní. ¡Vamos, a ver! Un 10 la ensaladera solo con el tema de Air Supply. Es un 10, dice Andrea. Colorete, con esos temas está para pegarle al perro. No, pobre, no tiene que ver el perro. Acaricialo, más vale. Saludito para los chicos de la tornería, ya está. Bueno, a ver si tengo más. A mí me encantó la Air Supply, Paulito Londra, Ava. Bien mezclada la ensaladera. Colorete un 8. De paso podés pasar los goles de Talleres. No hubo, Gonzalo. Excelente la ensaladera. Un 10, dice Marcelo. Colorete un 10 la ensaladera, dice Viviana. Un 10 la ensaladera. El negrito Luca Villafañe, Barrio Norte. Para Huguito Moyano de Ciudad de los Niños, que se quiere tomar un vino y no tiene una moneda. Y bueno, y paquetanos, amigos. Paquetanos, amigos. Muy buena la ensaladera, un 9 desde Trelew. Hola, Sergio, querido. Un 10 la ensaladera desde Serrano. Cintia, colorete, tremenda ensaladera. Un 1,000,000, dice por acá. Un 10 sin Londra. Son deprimentes todos los temas. Sin él, un 10. El Piri de la Falda. Bueno, para un poco. Vos también, Qué bárbaro, colorete. Bueno, señoras y señores, hoy gustó, Hoy gustó.
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0: música ligera, señores. Ahí estamos, Fusión Retro 1531. Me voy a la tanda.
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0: con la temperatura que indica 15 grados 3 décimas, mi querido Núñez. Lo escucho.
1: Ah, bueno, muy bien. Ya está jugando Fran Cerúndolo. Lamentablemente perdió. Le quebraron el saque con una doble falta. Así que una lástima, pero se va perdiendo 3-2 con saque del belga Blocks.
0: Bueno, en un ratito el pronóstico para la gloria. Atención, señoras y señores.

0: sabio el humorista argentino Jorge Porcel, que nació en el año 1936.
1: Ah, muy bien.
0: Personaje no tan querido en la farándula, pero bueno, sí por el público, obviamente. Colorete, qué friazón, decirle a Cachimbo de Jesús María que hace frío. Parece cuando andás en Barrio Jardín, dice Norberto. Colorete, gracias por lo de romántico, pero te aclaro que mi bella, mi reina, es mi viejita que en febrero se tuvo que marchar con Los Ángeles. Ah, pero mirá qué lindo, el pollo de Alta Córdoba. Romántico, querido, bien ahí. Espectacular el tema que eligió. Colorete, te banco siempre, y eso que decís cada boludez, pero te banco. Bueno. Pero esta ensaladera no te la puedo bancar, un 5. Bueno, pero...
1: No, pero tampoco la decidís vos.
0: Pero si yo no, claro, la pide la gente.
1: ¿Y entra en el bolice?
0: Yo soy un puente, nada más,
1: un
0: ¿viste?
1: Puente, mirá.
0: Un puente, el puente entre la gente y la música. Bueno. Colorete, desde Mataldi, a full laburando, decirle a Fiore por megáfono que labure un poquito más. Bueno, gracias, querido. Para Agustín Sosa de Barrio Güemes, que también le gustó la ensaladera. Sigue la gente opinando de la ensaladera.
1: Sí,
0: estoy viendo una carneada, Estoy viendo una carneada. Tablón largo, mucha gente trabajando, estoy viendo carneada, hay carneada. Sebastián, déjame ver si no me ha mandado algún otro mensajito o para decirnos que nos va a guardar algo de lo que está faenando. Acá está, sí, acá, Sebastián, el que está en Mataldi, que le dice al Fiore que labure un poquito más.
1: Bueno,
0: muchachos, estamos en septiembre. Esperamos un tiempito y Alvear 139, la dirección de la alegría. ¿Cómo para quedar bien con nosotros, muchachos?

0: del amor.
1: ¿Sí? ¿Todo eso dice?
0: Sí.
1: Me
0: sí.
1: parecía que era distinta.
0: No,
1: pero,
0: no, no, porque yo canto raro. Más fuerte, por eso no escuchás a nada. Ah. Loretti, hace un mes que mando el mismo mensaje, que hay uno que tiene ganas de tomar un vino y no tiene plata, y el payaso ese de los calamares me tiene... Bueno, algo desacatado. Gustavo, saludos para vos y a Freidora. Bueno, bueno, Gustavo.
1: Se enojó, Gustavo.
0: Pocas pulgas, tranquilo. Gustavo. Ahí tenés desacatado, papi. Dentro de mis propios. Alegría para todos.
1: ¿Y YouTube?
0: Ay, YouTube. Dije que me iba después de la ensaladera. Claro. Colorete, mirá. Estoy en YouTube. Colorete desde Mendoza, un temita de Trula, algo viejo de Rabasolo. Roger, hola, Roger. Desde Corrientes, visitando a mi viejo y hermanos en Corrientes. 18 grados, un hermoso sol en la capital correntina.
1: ¿A dónde, che?
0: Corrientes. Ah. Estoy entrando a la facultad. ¿Alguien me ayuda para comprar, para merendar? Nico Lucie, pero deja, tómatela, anda a laburar, pedazo gil. Diego Milito no está, nos está fundiendo. ¡Ta madre! Abrazo de Dean Funes. Otro que está con algún quilombito de Racing de Avellaneda, como el mismísimo... chef de Catamarca. Ya sigo con el YouTube, Che, ganó Junior. Con el Ema Jiménez como técnico.
1: En el regional amateur.
0: Pero bien, vamos todavía. Le mandamos un abrazo grande, los muchachos. 1-0 le ganó a Quilmes de Villa Allende.
1: Sí, señor, por la segunda fecha del regional amateur.
0: ¿Villa Allende de acá? ¿De acá?
1: Claro. Sí, sí, Bisacende.
0: Ah, mira.
1: Sí,
0: vos.
1: Sí, sí. Mira vos.
0: Bueno, bueno, bueno. Saludito grande a la gente Junior. Ahí vamos. Comanda Ema, querido. Le mando un abrazo, Arriba, querido.

Saludos desde Andalgalá, Catamarca, también a través del YouTube. Lorena, Colorete, vamos, ¿qué más tengo por acá? A ver, de Moreno, un temita de la Mona. Vamos, la gente de Moreno, qué lindo. Ahí está todo el país conectado a través del YouTube de la radio. Gabriel de Chilecito, La Rioja, Colorete. Ahí estamos con toda la gente linda que está del otro lado. Gracias, gracias por estar, muchachos.

0: Hoy es el día de los pileteros, así que le mandamos un saludito grande a aquellos que van a limpiar la pileta y dejar la joya para que en el verano puedan disfrutar.
1: ¿Fuiste alguna vez?
0: ¿Cómo?
1: ¿Fuiste piletero alguna
0: Soy
1: vez?
0: Soy piletero.
1: No.
0: ¿Soy piletero? Yo te dejo...
1: ¿Soy piletero?
0: Mineral el agua de la pileta. Te la dejo así. ¿Cómo? Mineral. Potable y mineral.
1: ¿Usás cloro?
0: Yo uso todo, pero sé usar los productos. Te la dejo mineral y potable. Impresionante. Mineral. Pero saludamos a los muchachos que también ya va a venir el trabajo tal medio... Quedado ahora, ¿viste? Porque
1: no,
0: la gente,
1: claro.
0: La gente de la pileta las...
1: Pero se están agazapando.
0: No, se está viniendo. Cuando se venga la temporada, agárrate, Catalina. Papi. No me llamaste en todo el año, ahora me llamas toda la semana. Toma, poniendo tabla la ganza.

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0: se alarga el historial en el clásico levallense. Sí, señor, mi amigo Rolly de Levalle me manda la imagen que Estudiantes le ganó por 3-1 a los muchachos de Independencia. Fiesta en el barrio norte de la localidad, donde jugamos de visitante, pero a nivel hinchada, siempre locales.
1: ¡Apa!
0: Contale al mundo que una vez más el pincha de Levalle le ganó el clásico a Independencia y la filial Colorete ya no le estuvo presente. Te extrañamos y te cagamos amando, Colorete, querido, el Rolly, querido. El Rolly, mi amigo, el Rolly, mi hermano. El hermano levallense que nunca tuve. ¡Ey! Me manda la foto y otra vez de nieto lo tiene.
1: ¡Ay, no me digas!
0: Sí. De nieto lo tiene el pincha levallense, el pobre Independencia, que no va ni para atrás ni para adelante. Una vez más, tricota y de local se comió los tres, ¿eh?
1: Ay,
0: así que
1: papá.
0: La

0: Así que le mandamos un saludo al Rolly, querido. ¿Cómo anda Rolly de mi vida? Le mando un abrazo. Festejando seguramente con el trapo.
1: Y aunque el
0: acá los chicos prepararon el café, pero se siente medio raro. Dice, tiene miedo de volver a casa a la noche, dice Sebastián. Ajá. A lo que están allá en la faena de la carneada.
2: Sí, ¿qué ves?
0: Café que tiene espuma y hielo. Raro.
2: Café.
0: Raro.
2: Ser ese
0: debe
2: helado,
0: ser un café,
2: helado.
0: Ucraniano, calculo claro. Yo. Debe ser un café tailandés. Pero bueno, está bueno. Hoy está fresquito, está lindo para tomar ese cafecito.
2: Sí, está lindo.
0: Pero con hielo, apa, Bueno. Honorente, saludame también al gran Maxi Correa, ex instituto, que también está en el General Paz Junior. Ah, no sabía. Bueno. Bueno, le mandamos un abrazo grande a toda la gente linda ahí de Junior, que están ahí laburando ahí. Espectacular. ¿Cómo va en el regional, Junior?
2: Sí, ya te lo busco.
0: Búsquemelo, por favor. ¿Cuánto tarda en hacer unos panchos el chef de Catamarca? Dice acá. No lo carguen, che, que recién nos dio la receta para que el pibe haga el pastel de carne, que no, era pastel de papa, ¿no?
2: Claro, de
0: pastel
2: papa.
0: Pastel de papa. Bueno, la hormiga dicho cruz, estamos repartiendo soda con el amigo Nata. Saludito. Bueno, temita desacatado, ¿cómo anda? ¿Cómo anda dicho cruz? ¿Cómo anda todo por allá, muchachos? Acá tienen uno, lo tengo listo a tinta 90. Dale con los power, metele power nomás a la tarde, dale.

0: Hoy mi mujer me hizo el asado y me lo sirvió en la cama. Asadazo se mandó la bruja. Pero para comer en la cama, el asado no.
1: ¿En la cama el asado?
0: No, el desayuno no, sí.
1: Pero a menos que esté enfermo.
0: No, pero en la cama. Imagínate que asado, la ensalada.
1: No, está raro.
0: No, botas loco la cabeza, hermano, no. Lo comes incómodo, porque estás sentado en la cama, pero con los pies tirados, así, no, un quilombo, no.

0: Ahorita acá tomamos mucho café con servicio de vaso con hielo. Está muy rico. Bueno, muy bien. Es España. Abrazo apretado. Bueno, un saludito grande para la gente linda de España que también va escuchando la radio. Romy está tomando mate y escuchando la radio. Espero que venga mi marido de trabajar. Bueno, esperalo con unos matienzos muy ricos. Calientitos. Dale, te escucho, nene.
1: Sí, me preguntaba sobre el Albo, sobre General Paz.
0: El Albo, sí, señor.
1: Bueno, este fin de semana, el domingo, va a estar visitando a Unión de Oncativo. ¿Conoces Unión de Oncativo?
0: Unión de Oncativo, sí, mis amigos. Era, Unión de Oncativo.
1: Digo, este muchacho Babay, ¿era de Unión?
0: Babay es de todos.
1: Es de todos.
0: Babay es de todos. Bien. Si hay algo gratis, va a la Unión de Oncativo. Si hay algo gratis en el ¿cómo es el otro? El
1: Flor de Ceibo.
0: Flor de Ceibo, va al Flor de Ceibo.
1: Claro, no me
0: creo
1: acuerdo,
0: que
1: Babay.
0: Sí, el Flor de Ceibo, pero va por todos lados.
1: Puede ser. Bueno, lo visita este domingo General Paz Junior, que ganó el primer partido 3-0 contra Escuela Presidente Roca. Y bueno, el de hacer el que repasabas vos contra Quilmes de Villacende. Así que viene bien, son 6 fechas, todos contra todos, ida y vuelta.
0: Bueno, bárbaro, muchas gracias, sí señor. Acá uno de los goleadores del clásico levallense fue mi amigo personal, Pedro Bruneta, hermano de Juan Bruneta.
1: Ah, claro, que jugó en Belgrano.
0: Y de paso, decime quién está puntero en la Liga de Río Cuarto, pregunta acá Facu, el celeste de Adelia va, juju. ¿Será de Adelia María? Fíjate, claro. En la Liga de Río Cuarto.
1: Sí, nada, no, si te dijo eso es que está en puntero. Bueno, está agrandado el tip.
0: Fíjate por la duda, no, pues ya veo que estamos tirando verdura, pero bueno, le mandamos un abrazo ahí a los muchachos. Pedro Bruneta será jugador del pincha. El pincha de Levalle.
1: Sí, sí,
0: vamos,
1: sí.
0: Todavía, que no decaiga. Sí, señor. 4:02 PM, preparamos novedad popular de la semana, muchachos. Estamos en la última hora del programa, lunes.

0: Chico Báez.
1: Sí.
2: Abrazo de todos los truleros.
0: Sí. A ver, Colorete se clavó el 69 en la matutina, el número que le dimos de postre para freidora. Acaba de salir.
3: Bueno, bueno.
1: Báez.
0: Ahora todo.
1: Báez dijo en la nocturna.
0: ¿En la nocturna? No. Pero Báez se clavó en la matutina.
1: Que no se
0: clavó
1: ahora
0: en la matutina, mi querido Báez, muy bien. Pero hasta ahora, como gigoló, no hay ninguno.
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0: ¡Vuelve el príncipe, señores!

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1: Novedad popular de la semana, querido 16 con 7 minutitos.
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1: Bueno, última horita de los populares, queridos amigos, en este lunes 7 de septiembre. 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
1: Muchas repercusiones por el homenaje a Messi del sábado pasado.
3: Ah,
1: los populares del sábado,
3: increíble.
1: Así que está en la web de la Popu. Un lindo homenaje que hemos hecho ahí con Messi del sábado. Acá la gente me preguntaba, acabo de escucharlo recién, dice Tomás.
3: Sí, recomendadísimo. Vayan y escúchenlo de nuevo.
1: En la web de la Popu. Así que bueno, gracias Tomasito, querido. Se salió el sábado pasado. Lindo. Tengo lo de septiembre también para ponerlo en la web sobre la canción. Así que también lo vamos a poner.
3: Señor.

0: Un saludo para la gente de Vélez de Tuclame. Bueno, saludo a la gente de Central Norte Argentino de Cruz del Eje, que ayer se consagró campeón de la Liga Cruz del Eje de fútbol, de parte de la gente de Vélez de Tuclame. Bueno, muy bien, bárbaro. Este debe haber sido el partido con los chicos del Brete, que no pudimos esta vez, pero...
1: No pudimos.
0: Yo soy...
1: Al fin no sos del ganador.
0: Yo soy hincha del Brete. Esta vez no pudimos, pero vamos a jugar la final del campeonato que viene y va a ser nuestra. Olvídate. Saludito para el amigo Benja Villa, que lo dejaron salir y nos vinimos a pescar a Potrero. Qué lindo. El lindo lugar que eligieron también para ir a pescar. Muy bien, chicos. Espectacular. Espérate que acá me están mandando una tabla, pero no sé de dónde.
1: Ajá. ¿Pero qué ves?
0: A ver. Pará. Una tabla. Puntero el Pincha, Colorete. Ah, acá me lo mandan, claro. El Pincha de Levalle tiene 11 puntos. ¿Dónde está Independencia? Déjame ver. ¡Oh!
1: ¿Tan lejos?
0: 12 de la tabla.
1: No.
0: Son 14 equipos.
1: ¿En serio?
0: Ay, Independencia de Levalle.
1: No,
0: dos puntos tiene Independencia y Levalle. Qué mal que te veo, por favor. La, la, la.

0: Bueno, ¿para qué viene la calera? Que estamos acá laburando en el country de la cuesta. Bueno, le mandamos un saludito grande. Sí, señor. Oh, Lorete dice, Walter, acá le llevó el asado a la cama, para que no le rompa
1: bueno,
0: pero comer un asado en la cama, ponele está con 40 fiebre, que no va a comer un asado en la cama, va a tomar una sopa, pero bueno.
1: Claro.
0: Pero no te levantás de la cama, pero levantate, man, me dice, te voy a comer un asado en la cama.
1: Es raro, viste, un cafecito, no.
0: Claro, no, un desayuno te la debo, viste, después unos pururuses para ver. ¡Oh, tengo la película!
1: Sí, claro, estoy esperando.
0: Pongo el tema y le voy a recomendar la película Atención las chicas.

0: paisaje en honor a Gilda, que un día como hoy se accidentaba, sí señor. 16:14. ¿Qué me cuenta, Nini?
1: Bueno, le cuento que hoy juega Instituto.
0: Sí.
1: Juega el Instituto Atlético Central Córdoba. Va a estar saliendo a escena a las 21:15 en cancha de Unión de Santa Fe. Un solo cambio respecto al último equipo, Ledesma en el arco, Galván Mosevic al arcón, Cerato, Abregu, Matías Gallardo, Sosa, Córdoba, Tisera y Luna. Aquí el cambio, sale Lázaro, vuelve Luna. Este es el once que nos pasa el compañero Fede Borello.
0: Señoras y señores, juega Instituto en la mismísima Santa Fe, donde tenemos tantos, pero tantos, pero tantos oyentes en la mismísima provincia de Santa Fe, que tiene lugares muy lindos para ir a pescar también.
2: También.
0: Con la gente que está pescando en estos días.
2: Sí, claro.
0: Bueno, 21:15, hasta fresquito. Voy a dar el pronóstico de la nube Golius. Yo me hubiera inclinado por otro resultado. Ah. Pero bueno.
1: ¿Insiste?
0: Me debo a la nube Golius.
1: Claro.
0: Que es ella la que manda.

0: ¿Estás ahí?
1: En cancha de Unión.
0: Sí.
1: Hoy, Instituto empata. No viene bien Unión.
0: Viene muy bien la Gloria.
1: Viene muy bien la Gloria. Yo, si me das a elegir,
0: Dana.
1: Me parece que gana Instituto.
0: No empeces a abrir
1: no,
0: el
1: paraguas. No, pero yo voy a dar el pronóstico de la Nueve Goles.
0: Tampoco viene mal Unión.
1: No, pero se ha caído un poquito. Mm. Se ha caído un cachito. Pero me parece que, bueno, yo, viste, hubiera ido por otro lado. La Nueve Goles manda empate y nos cerramos en eso. Okay. Ese empate, que no está nada mal traerse un puntito de visitante.
0: No, para nada.
1: Por lo menos así lo veo yo. Y ella, a la Nueve Goles. En minutos, la película recomendada de Coloretti.
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0: Sí.
1: Tengo una película muy linda que vi el final. Tengo dos películas. Una la tengo que terminar. ¿Qué pasa? Una la tengo que terminar.
0: Una la tenés que terminar.
1: Sí.
0: Claro, no terminar una peli, dura poco.
1: No, usted sabe que estaba viendo. No voy a decir cuál es la película,
0: no.
1: Porque están
0: nunca en radio.
1: Están los Bobby.
0: Sí, ahí nomás. Te van a contar el final, completito.
1: Claro, me van a contar el final.
0: No, por eso no.
1: Bueno. La dejé porque, bueno, me iba a comer la sal. Tengo una película muy bien, muy linda. Un hijo propio. Vio que últimamente estoy profundo, estoy con los documentales y las películas.
0: Sí.
1: El otro día la captura tenía algo de documental también, porque era la captura de del mismísimo
0: Chapo Guzmán.
1: Todo el mundo quiso, la vio, todo el mundo quiso. Felicito Colorete. Había que ver.
0: Muy bien, muy bien.
1: ¿O no la viste todavía? Porque
0: todavía
1: vos sos raro.
0: No.
1: Vos sos raro.
0: No me convenciste.
1: No, pero cuando la veas te va a gustar, porque aparte tiene acción y aparte la encrucijada de los dos muchachos que lo atrapan al Chapo, ¿viste? Para el que no la vio, la estoy dando. Historia real más... Es película y documental entre los protagonistas de la historia reales y los actores. Película mexicana. Directora chilena. Trata de aquella mujer que tiene que cumplir el mandato, mi querido Núñez.
0: Poco.
1: El mandato de se casa y tiene que ser madre. Para la suegra y para el marido.
0: Okay.
1: El marido insiste con quiere ser papá. La vieja, que no la quiere, también taca-taca.
0: Otros tiempos,
1: la
0: ambientada.
1: Familia, otros, y no, mire, ya le voy a decir cuándo fue esto. Y después de varias pérdidas de embarazo,
0: sí.
1: La mujer decide tomar una decisión y ahí comienza su equivocación.
0: Ok.
1: ¿Le gusta? Sí. ¿Se la dejo ahí?
0: Me gusta que no estés spoileando.
1: No la estoy spoileando.
0: Más un pasito más.
1: No la estoy... spoileando, como
0: dice usted. Muy bien, muy bien.
1: Pero no se olvide que es una historia real con Eleonora, sí. Alejandra Marín Mendoza, que es un caso que conmocionó a México. Ella es la protagonista.
0: Ah, basada en hechos reales.
1: En hechos reales. Estoy hablando del documental. Si digo documental.
0: Ah, cierto que me dijiste con las personas reales.
1: No me escucha, Núñez.
0: No, personas reales y el actor. Ahí está.
1: Claro.
0: Sí,
1: el actor, la actriz.
0: Sí, sí.
1: Eleonora, que es la mujer que hizo...
0: Pero después le interpreta una actriz.
1: Claro, bien. Claro, pero va mechando la historia. Muy linda
0: me
1: historia.
0: Gusta,
1: sobre esto se los voy, se la voy a recomendar, para que la miren.
0: ¿Te
1: un
0: hizo
1: hijo
0: llorar?
1: Propio. Sí, por ahí te emociona. Y yo soy usted sabe que yo
0: me emociono
1: porque soy una persona sensible.
0: Sí.
1: Tampoco tanto, pero me emocioné.
0: ¿Y por qué dijiste que era una recomendación para las mujeres? ¿Lo notaste ahí?
1: Y porque ahí me parece que, bueno, ahí
0: lloró
1: está.
0: Lloró más tu mujer que vos.
1: Ahí está la historia, ahí está la cosa. Así que no se olviden, la película de esta semana. Es para verla ahora, en la semana.
0: Sí,
1: después
0: claro.
1: Le voy a dar para el fin de semana. Pero para verla en la semana, Un Hijo Propio.
0: Un Hijo Propio.
1: Muy buena película. Usted sabe que vio un drama.
0: Algunos tienen ese drama, que sí. No saben si el hijo es propio.
1: Bueno, yo diría, nos vamos a la música, no nos metamos en estos quilombos, la.

0: Buena, buena, buena.
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0: aquí estamos. 16 con 35 minutitos, últimos 25 minutos del programa. Con Lorete Romy, la esposa de Iván de Bon Appetit. Mañana me llevan a pescar. Saludos, estoy en mi trabajo en la farmacia Rosso. Marco, acá lo estamos escuchando. No me diga que la van a llevar a pescar. Pero muy bien, Romy. Le voy a hacer un pajarrín para que tenga mucho pique mañana. Ahí está, sí señor, como tiene que ser. Muy bien, Romy, vio que le hice la gamba hoy. Dijo, bueno, hay que llevar la pesca de vez en cuando a la Romy, porque le gusta pescar. Ivancito preparar unos alfajorcitos tipo Habana, ahí de Bon Appetit. Vamos. Y llevan un matienzo, y él le hace el aguante. ¿Cómo no?
1: Muy su canción.
0: Vamos, Romy, querida, ¿eh?
1: Sí, señor. Quiero morirme cantando, quiero morirme.
0: Colorete, me hiciste acordar, el fin de vi la mejor, la película sobre el mejor 9 que tuvo el país. Me imagino que ustedes ya la han visto. Bajate la app de cine.ar y la ves que era tarola. No sé de qué.
2: No sé de cuál hablará. No sé de qué me imagino que será de Palermo, por cómo le dice.
0: Sí, pero qué sé yo. No sé.
2: Lautaro Martínez no salió nada.
0: No, le falta una barbaridad. Yo quiero un tema de Germain para mí. Gracias. Bueno, Amalia recién pasaba la novedad popular de la semana. En mi

0: Con respecto a lo que está contando de la película y lo que dice su amigo y compañero, que está freidora, a mí me supieron aclarar que una vez la paternidad no es dudosa nunca. La paternidad es dudosa siempre. Bueno. ¿Qué quilombo? Colorete, vi las dos películas del Chapo y Un Hijo Propio. Es una película muy fuerte para las mujeres que no pueden ser madres. Ahí está, bien, Carla. ¿Vio? Colorete apuntando ahora a la película que la va a hacer reflexionar. El Colorete no es todo bala, no es todo acción, ¿perdón? No es todo quilombo. Colorete va ahora a una película que llega al corazón. Un Hijo Propio, la recomendada de esta semana. Muy bien, Carlita, ¿le gustó? Le gustó, ¿no? Bueno, Colorete la vi. Dice el gato, bien. El gato Figal, hola gato.
1: Hola gato.
0: Buena, sí, no es una... Pero como es un caso real, está buena, claro, es un caso real que ha pasado en México, que conmocionó a todo México, y es una película tipo documental también, está linda, no es para un Oscar, pero es una película linda, porque Colorete no es todo taquilla. Voy de vez en cuando a buscar algo para que ustedes disfruten pensando...
1: ¿Cómo es tu método de búsqueda?
0: La vi, Colorete, muy linda, no recuerdo el nombre, Alejandra, ¿se llama Un Hijo Propio o Alejandra? Lo acabo de decir.
1: ¿Cómo
0: la captura para... sí, me dice, espera, la captura sí, pero la otra más o menos, bueno, para un poco, no siempre recomiendo 5 estrellas yo, recomiendo alguna de 3.5, 4.
1: No, 3.5 no prendo el tele.
0: Bueno, vos porque jugás al Fortnite.
1: Claro.
0: Pero vea la película que me estaba por decir, pibe.
1: ¿Cómo es tu método de búsqueda de una película nueva? O sea, que no viste. Abrís y ves los recomendados.
0: Veo el comentario de arriba. No, los recomendados no.
1: No.
0: Por ejemplo, película que se trata de tiki.
1: Ah, lees la trama.
0: La trama.
1: A veces está mal explicada.
0: Sí. Pero ayer...
1: Vas leyendo. Ponele la tapa, no te dice nada.
0: No, vamos a ver esta, me dijeron. Y bueno.
1: No hubo.
0: Ayer me entregué y la verdad que me gustó.
1: ¿Alguna vez? Eso fue más sincero.
0: Sí, lamentablemente ayer quería ver otra de tiros. Pero es que, se ve esta. Bueno, listo. ¿Qué va a ser?

0: ¡Qué lindo, señores! ¡Me encantó! ¡Me muero por ella! ¡Jiménez, corazón de mi vida! ¡Coloriti! ¿Cómo estás? En esta hermosa tarde te quería pedir una viborita para mi señora Natalia, que está meta y meta a romperme las polainas con que haga pan casero. ¡Que te arregle el mueble! ¡Ya me cansó! Soy Alexis Arabia, bueno, de Villa Allende. Pasito casero, no se le niega a nadie. Alexis, querido, métale un chicharroncito, mi vida. Natalita... Natalita Viborita, Natalita Corazoncito Millón, vamos, arriba.
1: Me tienes como embrujado, no me quiero...
0: Dejar. Ah, me dice Pablo que me manda el enlace, me dice, Colorete, la vida de Leopoldo Jacinto Luque, la vida de un campeón, ahí está. Mira. Leopoldo Jacinto, vida de campeón, un documental de Matías Ricardi, bueno. Qué pedazo de jugador, Leopoldo Jacinto Luque, con la 14 en el Mundial 78. Yo era de chiquito, Leopoldo Jacinto.
2: ¿Eres él?
0: Sí,
2: era
0: yo
2: vos.
0: Quería ser Leopoldo Jacinto
2: Qué
0: Luque.
2: Bien.
0: Sí, viste que uno cuando es chiquito, mira a los jugadores de la selección y quiere ser como él.
2: Se personifica.
0: Y vas a jugar con tus amigos, ¿y quién sos vos?
2: Claro.
0: Leopoldo Jacinto. Claro.
2: Muy bien.
0: No le mientas más.
1: Conmigo te gusto.
0: Bueno, de todo modo, a ver la película de... Si es de México, no la veo ni vos. No.
2: Pará.
0: Es una directora chilena la que lo hace. Y es la historia de un lugar que pasó en México, de una cosa que pasó en México. Y bueno, es para verla. Son las recomendaciones de colores.
2: Claro.
0: Che, vengo bien últimamente. Téngame fe, muchacho.
2: ¿Qué pasó?
0: Ay, me olvidé. Selva, querida de mi vida. Esta la vi el sábado. La tenía que decir también. Me hizo acordar, Selva. Colorete, ayer vimos con mi chancho la peli Susurran tu nombre. Está buenísima, con Robert De Niro y Michael Keaton. Sí,
2: ¿qué tal?
0: Se trata de un policía que es Robert De Niro, que ya dejó de ser policía después de 25 años. Pero al hijo, al nieto le pasa algo.
2: Sí.
0: Y él con el hijo se dan poca bola.
2: Ah.
0: Hay un quilombo ahí. Esa hay que verla. Esa la vi el sábado a la noche.
2: Esa suena más taquillera por los actores que nombraste.
0: No, uno solo. Bueno, Michael Keaton aparece también.
2: Bueno,
0: Robert De Niro, sí. Y Michael Keaton. Pero está buena. Claro, la vi el sábado, me olvidé. Digo, voy a llevar dos películas al lunes para mi gente.
2: Pero tenés... Una tarea, ¿no?
0: Me olvidé. Gracias, Selva, por hacerme acordar. Sí, está con Robert De Niro. No es gran cosa.
2: Pero ponele que tengo tiempo de ver una.
0: Mirá la que te dije del hijo propio.
2: Bien.
0: Sí.
2: Bien.
0: Pero no es así, viste, como decir, bueno, está Robert De Niro. Tampoco es que Robert De Niro siempre te va a salvar las papas.
2: No, pero...
0: Pero esta tiene... aquí, o sea, vos qué haces, prender ahí, ponés play si está Robert De Niro.
2: Y sí, te llamas,
0: el tipo
2: llamador.
0: Es buen actor.
2: Claro.
0: Pero está bueno.
2: No recomiendes si son más o menos.
0: No, está buena la película, está buena. Al principio dije, che, si esto es de terror, me voy, ¿eh?
2: ¿Por qué?
0: Porque en algún momento, viste, digo, esta no será, fíjate.
2: Puede ser suspenso.
0: Fíjense el género. Y decía, no, suspenso, acción. Dije, bueno, no, porque claro, viste, suspenso. Si es de terror, no me gusta. Ya me clavé una vez con Robert De Niro en el cine.
2: Ah, ya se terror.
0: No, era de terror, me cagué
2: no
0: todo.
2: No.
0: Bueno, che, Majo Mercado, de Winca Renancó, artistas que van llegando, van mandando su material acá a la radio, y ha mandado acá su material para que escuchemos un poquito los artistas emergentes, los que vienen pidiendo pista. Majo Mercado, esto que se llama Ojalá que no puedas. A ver, vamos a escuchar con la gente de Winca Renancó, los pagos de mi amigo Santos Benigno Falucho Laciar.
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0: sus materiales a la radio Winca Renangó presente, Majo Mercado Lindo, vamos. Dale que nos vamos yendo, ya nos quedan 12 minutitos de programa, Hombre en Llamas, el pochoclero de Altagracia. No, bueno, bueno, no empecemos ya, Hombre en Llamas, todo el mundo la ve. Ah, qué vivo que sos vos, claro. Ahí está. Si esto es un sueño que nadie me... La serie, claro, Hombre en Llamas está más vieja que Chupa un clavo. La serie Caballero está buena, acaba de salir la segunda temporada. Estamos hablando de película, papi, no estamos hablando de serie.
1: Pará, no te enojes.
0: Estamos hablando de película.
1: Pero vas a tener ida y vuelta con la gente, no puede ser solo lo que digas vos.
0: No, pero hablemos de lo que yo recomiendo. Colorete, si la directora de la película es chilena, menos que la voy a ver. Pero abramos el corazón, viejo, Dios mío, qué cosa. Paso, Colorete, no veo ese estilo de película más si es de México. Prefiero de acción, cómica o animación. Rocío, ¿qué pasa con México, viejo? Menos mal que dije que...
1: En el fútbol lo entiendo, pero llevarlo al cine,
0: claro,
1: ¿qué?
0: Claro, pa' tanto, loco. Hablando de serie, voy a ver la de Moria.
1: Bueno,
0: voy a empezar a ver la de Moria, que todo el mundo viste que está de moda Moria ahora. Y la voy a ver,
1: ¿Qué tipo de serie viste?
0: No, pero la veo para así
1: La de Coppola nomás vi, de ese tipo de serie.
0: Día de semana la veo. Ya en fin de semana me pongo profundo. Me voy al cine que me deja algo. Así que vayan teniendo en cuenta las recomendaciones de color. Le quiero agradecer a mi amigo, mi hermano, el hermano. ¿Quién? Programador que nunca tuve, Diego Barrio Durán,
1: Mirá.
0: Que por el día del pelirrojo me ha traído un mantecol.
1: Ah, qué clásico. Tierno. Qué gesto, Cuidado, no lo rompo.
0: Qué gesto, me quedo con el gesto de mis compañeros de verdad.
1: Bueno,
0: no otros que hablan de deporte y no se dieron cuenta del día de hoy.

0: hermano querido, otra oportunidad y estaba aquí locura, señores. Última tandita y nos vamos.
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0: los estoy escuchando de Río Grande, Tierra del Fuego. Un tema de la conga piden por YouTube. Estaba viendo, espérate, acá en YouTube, ¿viste? Déjame ver un cachito.
1: Mira, tranquila.
0: Mientras está llegando Celeste Muriega, ya quise. Escucha, hay un tal Carlos Riquelme.
1: Sí.
0: Que cada una que saluda, él le pone abajo. Está gateando.
1: Pará, Carlos.
0: Carlos Riquelme, escucha. Lorena del Valle puso saludos desde Andalgalá, Catamarca.
1: Sí.
0: Ay, nomás el Carlos Riquelme te le pone, lo arroba ella, arroba Lorena.
1: Arroba.
0: Desde San Juan, saludos.
1: ¡Apa!
0: Pará, que acá lo tengo gateando. Porque ya volvieron los gatos a YouTube. Ará. Veníamos bien. Pará, hay una tal Griselda.
1: Está saludando.
0: Colorete, pasame el número del programa, siempre los escucho, de Trelew, Chubut.
1: Sí.
0: Griselda, querida, te agradezco. Ay, no me aparece Carlos Riquelme.
1: Sí.
0: Griselda, que tengas re lindo día y siempre por más música.
1: Ah,
0: ¿de dónde salió? ¿De dónde salió el muerto?
1: Y escribe Antonio, por ejemplo, y Antonio no le pone nada.
0: Antonio no le pone nada. Por ejemplo, qué sé yo, ¿viste? Pero para que estoy yendo arriba.
1: Sí.
0: Para ver si lo sigo. Acá está de nuevo, mirá. Mirá. Ah, bueno, acá gasteó mal.
1: ¿Qué pasó? ¿Por
0: acá
1: qué?
0: Veo Estela Machado, que tengas una muy linda mañana. Verónica Beltrán, que tengas muy lindo día. Alejandra Aguinaldo, que lo pases lindo, buen día en tu trabajo. ¿Y quién es este?
1: Échale agua.
0: Pero pará, Carlos Riquelme, para un poco. Deja de gatear en el chat del YouTube.
1: Échale hielo.
0: Échale soda, diría yo. ¿Qué me cuenta usted de esto, Celeste?
2: Hola, Colorete, por ahí es, no sé, es amable, sanjuanino.
0: No, bueno, va, no, está gateando, está tirando, no. No, está.
2: Me encanta, no sabía, acabo de descubrir que se puede robar en el chat de YouTube.
0: Y bueno, por lo que vemos acá, Carlito Riquelme está arroba todas minas,
2: claro,
0: para poco.
2: Y calculo yo que, por ejemplo, al a su usuario que él está saludando, le debe llegar una notificación, ¿o no?
0: No, y se ven en el mismo chat, ahí ven. Que el impresentable este la salva, vamos a ver mañana, ¿ve qué onda el Carlos Riquelme?
2: Riquelme encima, Riquelme.
0: Bueno, ¿cómo anda? ¿Todo bien usted?
2: Muy bien, Colorete, feliz día, Colo.
0: Muchas gracias.
2: Hoy el día
0: de Colo. Mi amigo Diego Barrios Durán me trajo un mantecol de regalo.
2: Ay, qué chupamedia.
0: No, chupamedia no,
2: quitando
0: amigo.
2: El trono a mí.
0: No, un amigo que tiene código, que es una persona muy querida.
2: Pero esas
0: y...
2: cosas las hacía yo con razón. Yo le dije,
0: ¿y vos qué me trajiste?
2: Le dije a Dieguito, che, pregúntale qué le gusta el Colo. No, tranquila, me dice.
0: Bueno,
2: ¿qué?
0: Bueno.
2: Digo,
0: bueno.
2: Yo sé que a él le gusta la marca FF.
0: No, yo no, manteco, no, te manteco esta noche, ¿sabe qué? Le entro a la sala. O tengo dos, o Moria o la del Gordo Barassi.
1: Ah,
0: y la voy a arrancar esta noche.
1: Gutiérrez is my name.
0: Porque los fines de semana voy a las películas que recomiendo los lunes. Sí, ¿qué pasa?
2: ¿Viste la serie de Moria?
0: No la vi, te estoy diciendo.
2: Muy buena.
0: No me escuchan últimamente. Este acá hablo y me pregunta tres veces lo mismo cuando...
2: Porque tiene 8 capítulos, pensé que habías visto alguno.
0: Te estoy diciendo, o Moria o Barassi para esta noche con el Montecol.
2: A esa no la vi.
0: ¿Cuánta tiene Moria?
2: 8, muy buena.
0: Bueno.
2: Fuerte.
0: Bueno, fuerte, la vida de Moria no es light.
2: Muy explícita. Muy explícita.
0: Bueno.
2: Pero está buena. A mí me dejó...
0: ¿Qué te dejó?
2: La atención.
0: Un hijo propio, vea esa película.
2: Bueno.
0: Una película mexicana que acabo de glosar recién. ¿Por qué? ¿Por qué me haces esa cara?
2: Porque me suena triste.
0: Sí, no.
2: ¡Ay, no! Es tipo película documental.
0: ¡Claro!
2: Muy buena, la vi el viernes.
0: La chica, ¿viste la piba?
2: La mexicana.
0: Que, ¿la mexicana?
2: Sí, sí,
0: no
2: sí.
0: Cuente nada porque después spoileo, me dicen que spoileo.
2: Muy buena.
0: ¿Viste, Gil? Ahí tenés.
2: Muy buena.
0: Mira, ahí
2: buena.
0: La vio la gitana.
1: Ah, muy
0: ¿te
1: bien,
0: gustó?
1: Muy bien.
0: ¿Te gustó?
2: Sí, sí,
0: ¿te
2: sí.
0: Gustó?
2: Me gustan las cosas así tipo crimen.
0: Bueno, no es un crimen. Pará, tarada, si no muere.
2: No, pero si crimen no quiere decir que muera alguien.
0: Bueno.
2: Con la justicia de por...
0: Bueno.
1: Está en el viernes.
0: Bueno.
1: Se me hace que no la termine.
0: Bueno, listo, me voy. Bueno, señoras y señores, nos vamos yendo. Gracias por todo. Ya viene la cadena del gol. Hoy juega Instituto, empata para la Nueva Golius. Yo me inclinaba más para un triunfo de la gloria, pero me voy a... Sigo con la Nueva Golius a muerte, la banco en las buenas y en las malas. Señores, mañana 12:30, firmes como rulo de estatua, los populares con música, alegría y guarazón.

Para todo el mundo, bienvenidos. Estamos empezando la hora del fútbol nuestro, la hora del fútbol de Córdoba, con un montón de cosas para charlar junto a ustedes, como siempre, como es costumbre, de 5 a 6, de lunes a viernes en La Popu. Nos acompañan del otro lado con sus mensajitos, un texto, un audio, lo que quieran, a través del WhatsApp, del mensajero, del chat, en el canal de YouTube de la radio. Saludamos a

0: Tenemos junto a la gitana Celeste Pereira. Gitana, ¿cómo estás? Buenas tardes.
1: Hola, Mauri. Muy, pero muy buenas tardes. Feliz comienzo de semana. Feliz lunes. Que si no nos lleva el viento en el día de hoy, yo creo que para mañana podemos seguir tranquilamente. No sé a cuánto estará soplando el viento, che. 30 fácil.
0: Insoportable.
1: Terrible.
0: Y eso que ya terminó agosto, que supuestamente es el mes de los vientos.
1: Hay que agarrarse fuerte. No nos lleva el viento en el día de hoy. Yo creo que para mañana podemos seguir tranquilamente. No sé a cuánto estará soplando el viento, che. 30 fácil.
0: Insoportable.
1: Terrible.
0: Y eso que...

0: gracias, gracias. ¿Qué tal, Celeste? ¿Cómo anda? Hola, Mauri, ¿todo bien? Estaba leyendo el argumento de la película Rebelión en la Granja.
1: Uy, qué librazo.
0: ¿Vos te acordás, Mauri, que los animales de la granja expulsaban al dueño humano? Porque querían vivir en igualdad de condiciones. Lo que pasa es que no contaban, después aparecen unos cerditos. Y lo que era antes con el dueño humano ahora se transforma en algo peor. Porque los cerdos ejercen una dictadura. Es la historia de pollitos esta. Los pollitos que eran muy chiquitos y paseaban todos los días y pasaban delante del gallo que era el dueño de la granja y lo veneraban. Le hacían buena cara. Todo lo que decía el gallo estaba bien. Hasta que se dieron cuenta que tenían que protestar. Apareció primero un gallito, un pollito, después otro pollito. Y el gallo todavía no se entera, pero hay algunos que están al lado del gallo que le dicen al gallo, ojo, ojo que vienen por vos. Primero van por uno y después van a ir por vos. ¿Ha pasado esto en el fútbol? Aquella granja que era tan preciosa, donde todos cantaban, donde todos eran buenos, donde nadie protestaba. Hoy tiene el segundo pollito, porque ya apareció uno gritando. El segundo pollito se ha quejado. Habrá que ver qué dice el dueño humano o qué dice el gallo. El gallo que viene agrandado, ¿viste? Porque con el número 10 hizo como... que se transformó en un gallo intocable. Habrá que ver si todo esto, significa solamente una escena, o si realmente, irán por alguno que está al lado del gallo intocable, y el gallo intocable le dirá, te tenés que ir, agarrá tus cositas y andá nomás, para que los pollitos se tranquilicen un poco, Mauri.
2: Parece que hay rebelión en la granja del Chiqui.
0: Claro.
2: Ese podría ser el título...
0: Claro.
2: Primero fue Russo quejándose de un arbitraje contra Lanús,
0: sí.
2: Y ayer fue Daniel Vila quejándose del arbitraje contra Independiente Rivadavia. Lo llamativo, lo curioso es que los dos dirigentes son muy cercanos, o al menos eso dice. En el caso de Vila, yo me permitiría dudar un poquito más sobre la cercanía de un personaje siempre gelatinoso, camaleónico. Russo fue uno de los directivos que lo recibió a Chiqui Tapia cuando volvió del Mundial de Rusia. Eran muy poquitos, no más de 10, y entre ellos estaba Russo. La lealtad de Russo puede ser un poco más real. Ahora, el gran interrogante es si de verdad se le están revelando a Tapia o lo que están haciendo es un tiro por elevación para tratar de sacarlo a Beligoy,
0: claro, ahí
2: la jefatura del arbitraje,
0: ahí
2: digamos.
0: Ahí está.
2: Y viene todo con la veña de Tapia.
0: Claro.
2: Eso lo sabremos con el tiempo. Por ahora el título del ingeniero, Rebelión en la Granja del Chiqui.
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4: Todos contra el gallo Claudio.
2: El gallo Claudio.
5: En la granja nos vamos para Alberdi con Máximo Olina. Hola, Maxi,
6: ¿cómo
5: bienvenido?
6: Hola, compañero Mauri, ¿qué cuentan? Bueno, Belgrano vuelve a ver ahora. Hace 12 minutos ha vuelto a los entrenamientos, ya pensando en el partido frente a Sarmiento de Junín del próximo domingo. Estudios por imágenes para Adrián Guillermo Sánchez para determinar qué es de la lesión muscular, si es solo una distensión, si ha sido una contractura o si es un desgarro. Así que ya en un rato vamos a tener más novedades. Mañana práctica abierta, podrán viajar los hinchas a Junín, es decir, hay muchos temas. Y a no descuidar el tema de la presentación de ese grupo de socios en IPJ, referido a que no están de acuerdo con algunos puntos que hacen a la modernización del estatuto y a la asamblea del 15 de septiembre.
2: Hay mucho para charlar de Belgrano, que como bien decía Maxi, tiene Junín el próximo domingo y después Estudiantes y Talleres. Dos partidos seguidos contra equipos de la ciudad, 17 horas 13 minutos en todo el país.
5: 351-519-9915 es el WhatsApp para comunicarse con nosotros. Hola, mi gente querida, hablemos algo de instituto desde ya. Muchas gracias, lo mejor para ustedes y lo mejor para instituto. Tenemos a Fede Borelo. Hola, Fede.
7: ¿Cómo le va? ¿Cómo anda? Fede. ¿Todo bien? ¿Todo
0: muy
7: en orden?
0: Bien.
7: Bueno, 21-15 juega la Gloria esta noche visitando a Unión en Santa Fe, para ver si puede continuar puntero, extendiendo esta buena racha que tiene Instituto.

0: Instituto. Para ello, una buena noticia. Vuelve Alex Luna. Va, vuelve el 10.
1: Todavía.
0: Vuelve a ser titular.
2: Vuelve a la titularidad.
0: No lo extrañó mucho el partido pasado frente a San Lorenzo, pero siempre es mejor que juegue, que los habilidosos jueguen, ¿no es cierto?
1: Claro, ingeniero, claro, ¿qué te parece?
0: Así que hoy vuelve a la titularidad Alex Luna, y hoy también puede darse que Marcos Ledesma rompa el récord de minutos sin recibir goles en Primera División.
2: Ajá. Que por ahora pertenece a Manuel Rojo.
0: Sí, señor, a Manuel Rojo.
2: El arquero justamente al que reemplazó Ledesma tiene que llegar al minuto 72 del partido para quedarse con el mejor registro invicto de la historia de Instituto en Primera División, porque le metieron un gol en el medio por la Copa Argentina.
0: ¿Vos sabés
2: en un
0: que
2: rato, sí?
0: A mí me genera un poco de duda.
2: ¿Qué cosa?
0: Sí, que le hicieron un gol.
2: Un gol le metieron, sí.
0: Entonces, ¿cómo se cuenta eso?
2: Está y la racha es cuenta. Primera. Sin no, copa.
3: La racha no está el racha. O sea, se rompió la racha.
2: Ya se rompió.
3: Pero sí. A mí encima contra un equipo de primera.
2: Claro, encima bueno, un gol que él tuvo una participación medio floja, digamos. Pero bueno, qué sé yo.
3: Yo soy Rofo y sí. Llega el minuto 80 hoy y me lo saca, yo voy y reclamo. Obvio.
0: Mira, yo se lo pregunté. No, al profe Ledesma.
3: No me digas. Ajá.
0: Sí, le dije, che, le dije, mirá que te hicieron un gol. ¿Querés saber qué respondió?
3: Obvio.
0: ¿Qué dijo? En un ratito.
2: Bueno,
3: con suspenso viene la cosa.
2: El capitán intriga.
4: A los goleadores, ¿se le cuentan los goles que hacen en la Copa Argentina?
2: Sí, claro. Todos.
0: Sí.
4: Lo único no, para ser goleador del campeonato,
2: ser el goleador del campeonato, no.
4: ¿Se le cuentan o sí?
2: No, eso no.
4: Bueno, entonces sería lo mismo, ¿no?
2: Es parecido, sí, buen ejemplo. No se cuentan los goles que se convierten en las definiciones por penales, por ejemplo. Para la estadística de los goles.
4: No, claro que no.
2: Eso tampoco se cuenta. Bueno, qué sé yo. Cada uno que
4: cada
2: cuente
4: uno cuenta lo que
2: quiere.
4: Le conviene, claro. Está bien.
0: Que la cuenten como quieran.
2: Claro. Que la cuenten como quieran.
3: Lo que ya no sabemos de qué manera contar. Ay, por Dios. Son las derrotas albiazules. Hola, Nico. Bienvenido con la información. De talleres.
5: Muy buenas tardes para todos, CL Mauri y compañeros. Sí, otra derrota muy dura de talleres. Puede ser que un paso al frente en cuanto al orden, en cuanto a algunas cuestiones defensivas, pero el resultado sigue siendo el mismo y eso desespera y mucho, y sobre todo en el hincha, en los jugadores también, por supuesto, dirigentes, todo, pero digo, el hincha ya con la paciencia totalmente colmada, medio que no le importa que sea el primer partido de este cuerpo técnico, ¿no? Uh-huh.
3: De Don Oscar.
5: De Don Omar, sí. Y que,
3: Don Oscar, perdón.
5: Y que siga, y sigue entonces este derrotero y recupera a Fattori para este fin de semana. Pierde a Matías Galarza por una insólita expulsión y recupera a Riquelme después de cumplir las 3 fechas de sanción, entre lo que puede llegar a llamarse una buena noticia.
2: En un ratito le entramos al análisis también, por supuesto, apenas son los primeros títulos. 17-17.

0: Es que quería bailar un pasito doble.
1: No, eso es esa dupla.
2: Muy luna.
1: No, de Prato y...
2: En un ratito, Mauri, propongo el abrazo. El abrazo.
3: El abrazo.
2: Deja su título el ingeniero Gustavo Gutiérrez. Programa presentado, Diego Barrios Durán en los controles, Roberto Prato en la producción, los oyentes del otro lado acompañándonos, ya los empezamos a leer, también los queremos escuchar con sus audios a través del WhatsApp y del mensajero. Esto es La Cadena del Gol hasta las 6 de la tarde. Ya nos vamos a Santa Fe en un ratito. Esta noche relata Mario el partido de Instituto. Estará Mario Celedón en La Cadena del Gol con La Gloria, que juega desde las 21:15. Hay mucho más todavía, recién estamos empezando.
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0: Hora 17:21, iba a decir. Mauri, por favor,
1: está
0: ayúdame.
1: Difícil para arrancar el lunes.
0: Viento norte. ¿Será viento norte?
1: El viento por ahí te desacomoda, te descoloca. Es eso.
0: Sí, no sé dónde viene.
1: No, me parece que está frío, No, me parece que viene del sur. Mucha gente conectada del otro lado, en el YouTube, en el chat, los oyentes que mandan sus audios. Escuchen lo que dicen. Hola, hola.
2: Hola, Mauri, acá escuchando, mirándolos en la tele, ya le mando la foto, jugando la SCOA 15 con mi mujer. Hoy es el Día del Trabajador en Estados Unidos, así que en momentos más hacemos el asado.
1: ¡Qué bien, nuestro amigo Eduardo!
3: Gitana, recién salí con los aretes de la radio, lo agarro el viento, con esos dos pelos locos que tiene, me hizo acordar cuando te empiezan a armar los copos nieve.
4: Hola, Mauri, Cele, todo el equipo. Ahí
1: ¿cómo
4: va,
1: le va, sí, señor?
4: Hablo por Racing, loco. No. Nos jodió el árbitro, nos cobró el penal, todo lo que vos quieras, pero los goles los hacemos solo. Arrancó todo con el gol que se hace solo, libera. Iván, ¿cuántas ya? Cambia el arquero, sapo, te banco, pero cambia el arquero, loco. Por favor.
1: Bueno. Gracias, creo que era Javier Desmata que nos manda mensaje hincha de la Academia. Estaba viendo cuando el oyente decía esto, es uno de los cuatro equipos más goleados del campeonato, Racing. 32 goles en contra en 28 fechas, es mucho. Claro que el otro día el arbitraje fue decisivo en el desarrollo del partido, el penal en contra que le cobran, increíble. Pero bueno, ¿por dónde seguimos, Gitana?
0: Y vamos por el matador. Vamos por el matador.
1: ¿Tiene algo para preguntarle a Núñez y al ingeniero
0: Gutiérrez?
1: Sí, claro
0: que sí.
1: A ver.
0: ¿Sigue siendo más de lo mismo, Talleres?
5: No, pero yo creo que
1: ¿mejoró?
5: Todos tienen... a mí me parece que salió a jugar un partido primero protegiéndose, como me parece que era casi de cajón, de manual, y después lo salió a buscar. Me parece que lo salió a buscar. Primero cerquita de su arquero, y después lo salió a buscar de alguna manera. Pero no contaba con la expulsión de Galarza. Galarza tiene que entender dónde está jugando, el momento que está jugando. No lo pueden echar por primero pegarle un puntazo a la pelota porque se enojó en una falta que le cobró el árbitro en la mitad de la cancha. Y después meterle la mano a Farías en la mitad de la cancha. O sea, por más que el otro exageró, si todo lo que quieran, pero tenía amarilla.
0: Claro.
5: Tenía amarilla. Entonces Galarza tiene que entender qué está jugando el equipo. ¿Qué está jugando el equipo?
1: Incluso ¿Viste la famosa mano del técnico, Nico?
6: Sí,
1: ¿lo viste mejor al equipo?
6: Yo lo vi más ordenado, mejor plantado. Se complica menos el equipo para salir.
1: Más simple.
6: Por lo menos, por ejemplo, para salir de abajo se complica menos.
1: El equipo más simple, más lógico.
6: Si hay que pegar pelotazo, se pega pelotazo y otra cosa. Lo que sí noto que sigue siendo el mismo equipo en esto de... Lo primero que pasa en situación de adversidad, el equipo se cae. La roja, automáticamente, tres jugadas clarísimas de San Lorenzo, una de esas el gol. Entonces es como que juega hasta que se le pone algo en contra. Y eso lo hereda del también, lo hacía con Sampaoli, el equipo.
1: El técnico en la conferencia fue muy claro. Dijo que toca la mala y hay que enfrentarla, no queda otra.
6: Claro.
1: Le pidieron tres veces un mensaje para el hincha. Ya está.
5: Ya está.
6: El aspecto positivo que sacaba.
1: Ya está, no quiere dar más mensajes al hincha de Felipe.
0: ¿Qué puede decir?
6: Aparte de Felipe es un mensaje en sí mismo. Cómo habla, cómo se expresa, las formas que tiene. Da un mensaje simplemente así. No le hace falta mirar la cámara y vender humo, como se conoce comúnmente.
1: No necesita tribunear. Si la cosa le sale bien, será porque le llegó a los jugadores y desde el trabajo logra rescatar un plantel que hoy está hundido en una mentalidad frágil. Porque ante la primera adversidad no logra reponerse nunca.
6: Nunca. Ni una sola vez.
1: Contra... incluso rivales que en el nombre por nombre no son mucho más.
0: Claro, porque... exactamente, estaba pensando en San Lorenzo y no es.
6: No tiene nada.
0: Claro,
1: no es una locura.
6: No tiene nada.
1: Y antes Central Córdoba.
6: Exactamente.
1: Podés decir lo mismo, no es una locura.
6: Bueno, a Vélez le juega muy bien, pero Vélez lo golpea y chau.
1: Chau.
6: Se va de partido.
1: Primera fecha, exactamente lo mismo.
6: Sí.
1: Lanús venía palo y palo hasta que, pum, perdió por goleada.
6: En Platense pega primero y es la única vez que gana.
1: Acomodarse un poquito. ¿Por dónde encontrará de Felipe la solución para este momento? Ganar es lo único que cambia el estado de ánimo. No hay otra cosa que cambie el estado de ánimo. Pero, por ejemplo, Poncio en River hizo dos o tres cositas. Juntó a los que juegan bien, punto. Y no hay mucho más para inventar. Almada y Correa cerca, mejoró Albán, juega Vera de único cinco y encontró un nueve mejor que todos los que tenía, que lo recuperó porque estaba lesionado. ¿Qué podría hacer de Felipe de esas tres o cuatro cositas que cambiarían al equipo?
5: Me parece que el mensaje, el que dio, no es afecto a los pibes. No es afecto a los pibes en mayoría. Puede entrar un pibe, pero no tantos, porque él cree que los grandes son los que se tienen que hacer responsables de este momento. Claro, pero un grande como Galarza, mirá cómo se hizo responsable. No se hizo responsable, fue un irresponsable. Entonces, está muy bajo Cristaldo, muy bajo, pasó totalmente desapercibido. Sigue dependiendo de lo que haga Rick, de lo que haga De Pietri. El 9 está muy, muy bajo, muy bajo, muy bajo. No sé cómo Taller lo dejó ir a Ronaldo Martínez, insisto. Lo decíamos la semana pasada, un pecado. Porque no tiene recambio en esa zona. Está el pibe Dávila, pero, insisto, no es afecto a los pibes el técnico.
1: Y un detalle que puede decir mucho o no significar nada. Hizo dos cambios. Entraron Baroni y Dávila, nada
5: claro,
1: más.
5: Sí. Claro.
1: Él explicó después lo de Baloyes, que entendió que no está todavía físicamente para lo que le iba a exigir jugar con un hombre menos. Y tampoco le sobraban alternativas.
5: No, no tenía.
6: Yo insisto con el pibe Lautaro Ortiz.
1: Que pudo haber sido una opción.
6: Para mí
1: incluso
6: sí.
1: Incluso de titular.
6: Para mí sí. Y Cristaldo, coincido con esto que decía el ingeniero, bajísimo y pasa desapercibido, no juega. Cristaldo no aporta prácticamente nada.
1: El momento de Talleres. Bravo ha ganado
5: solo... Y el
1: solo...
5: arquero, Mauri, el arquero tiene que resolver situaciones que se le presenta, porque si a este equipo le llegan una vez y le meten el gol, cuando la pelota se eleva dentro del área chica, es pelota del arquero. Cuando se eleva tanto la pelota, mínimamente tenés que salir, meterle un puñetazo. No podés esperar la resolución de la jugada en la línea del arco.
1: La pelota fue alta, llovida y en el área chica. Era de él, me parece.
5: Está bien, Talleres no toma al principio, llega el 5 Perruzzi, como no tiene quien lo marque, está bien. Le pega uno de Talleres, se eleva. Ahí tiene que salir el arquero.
1: Me parece.
5: Ahí
1: pero
5: tiene
1: bueno,
5: que salir el arquero.
1: No sé cómo lo habrán visto los hinchas, nos cuentan, los leemos en el mensajero, 5:30 de la tarde en todo el país.
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0: 3515 el WhatsApp de la radio. Jaja, no aguanté la risa. Celeste, Don Oscar, muy de lunes, ¿no? Pasame un tema del Manda Más. Te quiero y estoy escuchando.
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0: Hola a todos, en la cadena del gol, vía Talleres y San Lorenzo, jugaron los dos peores del campeonato, y ganó el menos peor. A De Felipe fue más de lo mismo, no cambió nada el equipo, jugó mal, recién a los 29 minutos llegó Talleres, y tuve miedo que cuando lo echaran a Galarza, algún periodista diga que fue culpa de Sampaoli, dice.
1: Por acá Cristian dice que programó en el de todos ustedes, a nosotros los de Talleres nos dicen rastrojero viejo. Da lástima cargarnos, pero ya vamos a salir adelante como siempre. Así todos seguimos siendo los más grandes, dice Cristian.
0: Hola chicos, sé que ustedes saben más que uno de fútbol, pero yo, hincha de Talleres, digo que no tiene nada que ver la dirigencia. Ni el DT, el problema es que los jugadores están helados. Le falta amor por la camiseta y los pibes, Baroni, tiene tres miedos encima. Dávila está muy agrandado, tienen que poner más huevo. Darío de Santa María de Bonillo.
1: Gracias, Darío.

0: Colo, dice Cristian Oliva, es la primera vez que los veo y veo a la gitana. Por Dios, qué bombón. Bueno, está muy bien. Gracias, Cristian, gracias.
1: No estoy de acuerdo con Núñez.
0: Bueno.
1: El equipo jugó igual. Nada ordenado, en que de Felipe pareció un nexo de Sampaoli, no llegó al arco en los primeros 30 minutos y jugó 15 minutos, más o menos bien, dice Hugo por acá. Está bien.
0: O sea que lo vio igual, no lo vio mejor,
1: claro,
0: al equipo.
1: Claro, exactamente igual.
0: Para mí hubo una mejora, sí, hubo una cosa ahí que se notó, más orden, más intención de mantener la calma, de jugar a otra cosa. Por supuesto que le va a costar a esta altura del año. Es muy difícil cambiar 30 jugadores.
2: Tampoco es que el equipo iba a dar un giro de 180 grados.
1: Claro,
2: ¿no?
1: Claro.
2: Fíjate que tuvo que ser titular de fuerza, que no hizo pretemporada.
3: Se nota la falta de ritmo, lo encaraban y lo dejaban.
4: Digo, Ortiz.
3: Dos metros, claro.
0: Y del otro día vos tenés...
2: Va a jugar Ortiz, sí, ahora se parece que viene, no porque Alarza no está.
4: No sé si no vuelve con Fattori. Fattori, hay que ver, todavía faltan los entrenamientos.
2: Bueno, ojalá vuelva Fattori.
0: Hay casi medio equipo que no estaba concebido para esto. ¿En qué sentido? El arquero estaba pensado para Sampaoli. A veces parece que juega mejor con los pies que atajando, porque querían un arquero para el estilo Sampaoli. Pero claro, Sampaoli duró un mes. El mejor jugador de la cancha estaba colgado porque no arreglaba su contrato. Uh-huh. Catalán.
4: Sí.
0: El 5 es un 5 que el técnico anterior no lo quería, no lo iba a tener en cuenta, y que este técnico lo elogió en la conferencia de prensa. Vieron que dijo de Felipe, me gustó Sforza. Es decir, de borrado, porque no lo quería el técnico anterior, a titular y referente para el nuevo técnico. Y el 9, titular, es el 9 del técnico anterior. Todavía no sabemos si es el 9 que este técnico quiere. Con lo cual ahí tenés medio equipo que no estaba concebido para este momento. O no era para este técnico, o no estaba contemplado. Y así todo tiene que salir a tratar de sumar lo máximo que pueda, porque me parece que a esta altura ya el objetivo pasa a ser sumar la mayor cantidad de puntos y que se termine cuanto antes el año, porque veo difícil revertir completamente la situación, ¿se entiende? Si ganaba el otro día, por ahí arrimaba, quedaba 2-3 puntos y encendía una llamita de ilusión.
4: ¿Cómo le encendió San Lorenzo?
0: Como el propio San Lorenzo lo hizo. O algunos otros que han ganado 3 o 4 partidos seguidos y se arriman porque el campeonato te da chances. Pero ya entramos a jugar la segunda mitad del torneo y no parece reaccionar. No,
4: y lo que se viene. Los partidos que se vienen.
5: Hay otro que juega peor, es el peor del campeonato y cada día juega peor.
0: El peor del campeonato y cada día juega peor.
5: Sí.
0: ¿Quién es?
5: El VAR.
0: ¡Ah, el VAR!
5: Mamita, lo que ha ocurrido este fin de semana, no en un partido. Te puedo nombrar 5 partidos. ¿Cinco? en los que el VAR aplica la regla con una regla torcida.
0: Ajá. ¡Ah, el trazado de línea!
5: ¡Ah, una cosa espantosa!
0: Quedó polémica. En el de Boca,
5: en el de Belgrano,
0: Racing, Belgrano, en el de Belgrano.
5: El gol de Huracán.
0: Bueno, ya no me
5: en el de... sí, también. También el VAR se comió un penal de Talleres.
0: ¿Vos decís que era penal?
5: Sí, para mí sí.
4: El de Facendini.
5: Y por lo menos deberían haberlo llamado al árbitro.
4: Se lo traga, Facendini.
0: Puede ser. Yo no sé si el contacto era de penal.
5: El gol de Atlético de Tucumán.
2: Anoche.
0: ¿El de Atlético te pareció fuera de juego?
5: A mí el 2-1 me pareció fuera de juego.
0: Sí. A mí la que más duda me dejó fue la de Huracán.
5: No, esa no hay duda. Era gol lícito.
0: ¿Dónde trazan la línea?
5: Claro.
0: No sé. Pero bueno.
5: Aplican la regla sin regla.
0: 17
2: menos mal,
0: horas.
2: Menos mal, Robert, que sacaste el tema a colación, ¿viste? Porque hay algunos que hablan de árbitros a una fecha sí, otras fechas no. ¿Viste? Favorecen un club de Córdoba a veces se
5: abre. Ah, ¿viste? No, ¿viste?
0: Vino con el facturero. ¿Viste? Moreno.
2: Prato. No, Prato.
5: Yo una vez traje el facturero y después me mataron, sí. Porque digo, cuando nos favorecen a los cordobeses no decimos nada.
2: ¿Verdad?
5: Bueno.
0: Cierto.
5: Ahora lo favorecieron, ¿no?
0: Bueno.
5: Ah, aguantársela después, ¿eh? No andar llorando.
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0: acá Diego Barrio Durán le dedica este tema a Roberto Prato.
1: ¡Ajá! ¡De buen mar!
0: Ahora 17:39 minutos y la gente preguntaba acá por YouTube, ¿a dónde está Maxi Molina? Ahí está
2: Maxi.
0: Ahí está.
3: Se ha ido.
0: Ahora, ahí está. Ahora yo le pregunto. Diga. Nunca se ha ido de acá.
4: Vino, preguntó.
0: No. Claro, no, quiero preguntar.
4: Pregunte.
0: ¿Qué pasa con Belgrano? Que también la gente quiere saber. Ingeniero, también nos gustaría conocer su opinión.
5: Pero
0: ¿qué,
5: sí,
0: qué
5: sí,
0: le pasa
5: sí.
0: a Belgrano? ¿O qué no le pasa?
3: Y que le erra el arco. A los 7:32 por 2:40, tan simple como eso, ¿no? Y aparte, ¿sabés qué debe preocupar? Los errores individuales, conceptuales, de falta de lectura de juego. Uno veía, cuando Pasarini patea sobre el hombre, que arranca el juego y decía que lo corten. No lo cortaron nunca, ¿no? El gol, una vez más, el gol del rival arranca el área de Belgrano, del área donde Belgrano está atacando.
4: Como con,
3: o sea,
4: defensa.
3: Del área propia, el mismo, lo mismo. Y nadie comete una falta, ¿no? Eso es lo que me llama la atención. Ese tipo de toma de decisiones, como vos cortas con falta, una falta táctica, el equipo se acomoda, ya está, listo. Palo y a la bolsa, pero no sé, llama la atención eso, ¿no? Mirá que tiene jugadores con experiencia, ¿eh? Y vos decís, bueno, no sucede eso. Después, bueno, ya la agarra mal parado y ya le convierte en el gol. Y después, está errático, todos nos quedamos con el gol de Ubite, pero Ubite debe haber hecho el gol en la cuarta o quinta que tuvo el partido.
4: Tuvo un montón de...
5: Ya Galíndez era figura.
3: Claro, porque dijimos, qué bien, Ubite, sí, pero erró cuatro mano a mano antes. Sí.
4: Mete un golazo.
3: Extraordinario. Yo me acuerdo de vos que decís siempre que no sabés si es zurdo o derecho.
4: Y
3: yo vi el gol ese y me acordé.
4: Controló de derecha y le pegó de zurda. Supuestamente el tipo es derecho.
3: Aparte a la altura donde le pega la pelota, cómo la corta, ¿no?
5: Ahora, la jugada previa de Ramiro es un acto
4: Ahora,
5: técnicamente de un dotado.
4: Está en ese momento donde de repente clava un golazo y erra una pelota fácil. O centro atrás fácil. Para definirlo como le gusta a él, de la, primera.
3: La de Galíndez estaba, que no recuerdo quién patea, queda tirado. Y él le acierta al arquero.
1: Pero el equipo juega mejor con Ubita en cancha. Sigo insistiendo que el equipo juega
3: no,
1: mejor.
3: Bueno,
1: cuando entra Pasarini, el equipo cambia y juega otra cosa. El pelotazo para que aguante y no aguanta. El pelotazo para que el tipo pivotee y cabecee, no pivotea.
3: No.
5: Y sí, digamos tampare... que es fundamental se la rayan en este equipo.
4: Cambió completamente.
5: Es fundamental se la rayan.
4: Total. Sí. El otro día.
5: Es un toque de distinción, ¿no?
3: Sí.
4: La gambeta cortita, el cambio de ritmo, el pase rápido.
3: Que no se lo habíamos visto en este campeonato casi. La que hace en el primer tiempo, que amaga y desparrama al defensor y le pega de zurda. Es una jugada típica de él, ¿no?
5: Aparte, crece,
3: marca que está bien.
5: Crece con el Rigón y crece Sánchez.
3: Potencia el resto.
5: El Mudo. Crecen todos, claro. Crecen todos con él.
4: No intento tapar el sol con la mano. No existe la tabla de mérito. Ahora, de los tres partidos del campeonato, saquemos Racing, que es un partido de eliminación directa, con Defensa, con Atlético Tucumán y con Huracán, son tres partidos que Belgrano... tranquilamente pudo haber ganado y no ganó. No existe la tabla del mérito,
3: no.
4: Pero sacó 2 puntos sobre 9 en una racha que tranquilamente pudo haber ganado los tres partidos. Por situaciones, por dominio del juego, por posesión de pelota, por someter al rival. Y le falta la puntada final, lo que decía Maxi.
1: Le falta gol,
4: Le falta gol.
1: Contra Huracán mereció ganar y no lo perdió por el VAR.
4: Sí. Exacto.
3: Esto ya le pasó a Belgrano en el torneo anterior, en el que se consagra campeón. ¿Te acuerdas que se le marcaban los delanteros? Claro.
4: Sí.
3: Claro.
4: Los donde llegamos en un momento a pensar que por qué no jugaba Gutiérrez.
3: Claro, exacto. Exacto.
4: Y ahora estamos más o menos en la misma, y resulta que Gutiérrez viene teniendo muy pocos minutos en los últimos partidos.
3: Claro.
4: Salvo contra Banfield, que entró un rato largo, entró un ratito con Defensa, con Atlético no entró, el otro día no entró, como que viene perdiendo cierto terreno. ¿Y Pasarini?
1: Una pregunta para Maxi.
3: Diga.
1: Por lo que vi de la salida de la gente, ¿se le terminó la paciencia al hincha con Pasarini? A mí se me terminó hace rato, pero al resto los hincha.
3: Bueno, pero usted opinando como qué, o desde dónde.
1: no, como hincha se me tiene la paciencia.
4: Bueno, como hincha.
1: Como hincha se me tiene la
3: paciencia. Sí. Es bravo, ¿no? Los otros días salió muy enojado el hincha de Belgrano. Salió entre triste, enojado, porque era penal, gol y chau, ¿no?
4: Sí.
1: Ahora la pregunta es, ¿toda la culpa de Pasearini o de los que no quisieron patear?
3: Yo creo que son decisiones, como decía Miguel Ángel, y es personal. Yo insisto, se lo preguntamos a Celarrayán, estuvo muy bien, lo protegió
4: muy bien.
3: Ahora, ¿qué haría cada uno? Eso pasa por uno. Si yo fuese Celarrayán, soy el dueño del equipo, soy ídolo del club, vengo a ser campeón, soy el capitán. Jugó un gran partido, volví. Yo no le dejo patear el penal.
1: Te hicieron la falta.
3: Pero eso es muy personal. Es muy personal, ¿no?
2: Pero Celarrayán tampoco es que te aseguras a meter
3: pero
2: todos los penales que patea.
3: Sí, le pegas vos. Sos el dueño del equipo.
5: El actor principal.
2: El semestre pasado erró dos penales, sí, Celarrayán.
3: Si yo tengo la nota, yo tengo la nota más importante para hacérsela a una figura emblemática, se la doy a Gustavo y no se la doy a vos. No te la doy a vos, se la doy a Gustavo, o no me la doy yo.
4: Por trayectoria, por experiencia.
3: Pero olvidate, vos se la tenés que... los mejores tienen que patear los penales. Sí, pero los mejores tienen que hacer la nota.
5: En ese momento el que tiene el que está dulce. Y el que estaba dulce era Celarrayán.
2: Pero es simple. Pero se lo diste el 9, no es pobre.
3: ¿Y cuánto? ¿Y el 9 cómo le fue con Huracán? No erró ningún penal.
2: Pero...
3: No, no digas, ve, porque ahí desacredita lo que uno dice. Porque cuando vos decís lo de Celarrayán, te dirías,
1: Cuando agarró la pelota para Pasearini, sí, la sensación fue que lo erraba.
3: Todo el estadio sabía que lo erraba.
1: Sí, señor.
3: Todo el estadio sabía que lo erraba.
1: Todos.
3: Estábamos sentados al lado y te dije, ¿sí? Lo erra. ¿O no? Todo el estadio sabía que lo erraba.
4: Un poco de mala
3: Estábamos
4: suerte.
3: Estábamos con mi amigo Fernando Jerezoni. Contra Huracán hizo lo mismo. O sea, yo no sé si Celarrayán lo iba a hacer o no. Pero de última, lo patea el mejor. Lo patea el que lo tiene que patear.
4: Y si listo. Lo erra, la gente no dice nada.
3: Si estaba Riquelme en Boca, ¿quién pateaba el penal?
2: Sí. Para mí no es tan grave.
3: Nadie está hablando de gravedad. Yo no hablé de gravedad. ¿Quién debería hablar? Para mí tenés.
2: Prato preguntó, ¿se acabó la paciencia?
3: Celarrayán Rigoni, antes que Pasearini.
2: Escucha, pero Prato pregunta, ¿se acabó la paciencia? Y no es que el tipo se hizo expulsar, por ejemplo. Pateó un penal y pegó el travesaño.
4: Vos decís que tiene crédito todavía.
2: No me parece tan grave.
3: No, pero yo soy...
6: Hernández lo tenía que patear.
3: Digo el momento, el momento.
1: Pero no es por el penal, es porque me parece, porque he hablado con muchos hinchas, es que es la gota que rebalsó el vaso.
4: Ajá.
3: Más allá de eso...
4: Vos notás que hay un hartazgo generalizado.
1: Sí.
3: Más allá de eso, yo creo que los penales, en ese tipo de instancias, te dicen, patea el penal... Y se termina. O sea, si es gol, ganas dos puntos más. Y
6: siempre lo
3: tiene que patear el mejor.
6: Siempre lo erran en ese instante.
3: Pero
6: lo tiene que
3: patear el mejor.
4: A ver.
6: Acá están los hinchas de Belgrano. Sí. Si Pasearini no le hace un gol a Sarmiento, que empiece a comer banco. Y que juegue Celarrayán o Gutiérrez, los pibes van a poner más huevos, dice Cristian por acá. Molina, le erra el arco. El arquero fue la figura. Digamos bien las cosas.
4: Sí, eso también.
6: Dice, también, ¿no? Porque
3: le acertó la arco, pero acertó al arquero. O sea, vos la gracia es acertarle al arco y errarle al arquero. Acá le acertó las dos cosas. O sea,
4: un muy buen arquero también, ¿no?
3: Sí, claro. En la de Ubita estaba en el piso, ¿no? Contra el palo.
6: Y que justo en el penal se tira antes.
3: Claro.
6: Mucho antes.
4: Y es el famoso penal que el Mariscal Perfumo decía 15 centímetros. 15 centímetros más abajo era un golazo. La pelota pegaba en el techo de la red y todo el mundo festejaba. Y 15 centímetros más arriba explota en el travesaño y bueno. También es un poquito de mala vibra, ¿no?
3: Sí, yo veo eso también, que agarra la... Porque muchos dicen, se quiere salvar solo, porque agarra la pelota y quiere patear solo. No lo sé. ¿Qué sé yo? Puede ser.
4: También la personalidad de querer patearlo. Sí. Un poco de todo. Tiene a favor y en contra. Bueno, ahí quedó...

0: no erró, se lo atajaron. Errar es patear fuera del arco.
1: Bien.
0: Dice Hernán por acá.
1: Gracias, Hernán.
2: Hubo un par que erró. ¿El primer tiempo no erró ninguno?
1: No, hay un centro atrás que le entra mordido, que era una jugada muy clara. Muy clara. Que ya van varios de esos que erra. Con defensa le pasó lo mismo.
2: Claro.
1: Pero después, claro, controla con una pierna y de volea le da con la otra y clava un golazo.
3: Pero sigue siendo el delantero más importante.
2: Pero no tengas dudas. Claro. Seguro.
3: Y se generan situaciones también.
1: A ver qué dicen los oyentes del otro lado, mandando sus audios. Los escuchamos. Buenas tardes.
4: Hola, los saludo de la Oveja de Villa María. Bueno,
1: Oveja.
4: Primero decirle que con respecto a Talleres, hay que bancarla. Estamos pasando un mal momento. Hemos estado en los peores momentos. Estando las malas en el Argentino A, pero ahora estamos en el peor momento, pero en primera.
1: Bien.
4: Bancar este cuerpo técnico que recién empieza. Por supuesto que queremos ganar, que queremos salir. Así que todavía estamos. Es como en el capítulo de Homero Simpson cuando se le escapó el chancho.
1: Sí.
4: Que volaba. Y todavía, todavía sirve. Todavía estamos nosotros, ¿no? Todavía estamos.
5: Hola, la cadena del gol.
1: Hola, hola.
5: Soy hincha de Talleres y me duele mucho este momento, pero quisiera preguntarle al ingeniero, con toda la experiencia que tiene él, ¿qué le falta a Talleres o qué le estaría faltando para irse al descenso? Yo creo que tiene toda, ha sacado todas las fichas, todas.
1: ¿Vos decís?
6: Hola, Cocorín.
1: Hola.
6: Para que el ingeniero lo cuente, hay una reunión de amigos en el club social.
1: A ver.
6: Dice que estaban por salir unos hermanos de joda.
1: Sí.
6: Y se viene un viento como este, ¿viste? Entonces le dice, dice, me compré este vestido.
1: Sí.
6: Dice, pero no te queda muy bien. Oh, qué envidiosa que sos, ¿por qué me decís no me queda muy bien? Y no, dice, no te das cuenta, cacho.
1: No. No, no, está bien. Gracias, muy amable. Seguimos, continúa.
0: 10 minutos no se paran de la hora 18. Ingeniero.
7: Muy fatalista, fatalista eso. No, Talleres. Está peleando, está recomponiendo su imagen. No hay que empezar a hablar de cosas que no han sucedido y que el equipo está en condiciones de dar vuelta. O sea, no estamos ante la misma situación del campeonato pasado, me parece.
1: Tiene mucho margen.
2: Lo va a acomodar.
0: Ingeniero, cuénteme de el abrazo.
7: Lo vamos a escuchar. Se trata de un abrazo que se dio el fin de semana. Y uno de los que, uno de los que dio ese abrazo, explica por qué. A ver.
8: En 2 meses le pasaron muchas cosas, futbolísticas y lo que para mí son las más importantes, ¿no? Familiares. Y yo tenía ganas de darle ese abrazo por todas estas cuestiones. A mí me parece que, más allá de quién es el jugador que dijo que no jugaba más para la selección argentina, y con todo el dolor que sentimos los argentinos porque esto suceda, nadie se puede quedar asombrado de que esto haya pasado. Era previsible que en algún momento y en el corto plazo esto suceda. Lo que pasa que, claro, en algún punto somos egoístas y queremos seguir demandando que Leo esté con la camiseta y la a él, más allá de que todavía tiene camino por hacer acá en Inter, ha llegado la etapa de disfrutar, ¿no? Tiene una hermosa familia, y me parece que es justo que también nosotros, más allá de la tristeza de no verlo más con la camiseta argentina, podamos decir, dale, disfrutá, que lo tenés muy merecido.
7: El Tata Martino, que le dio un abrazo en la previa del partido que el Inter Miami jugó con Atlanta y Unai. Un abrazo sentido que duró varios segundos. Habrá que ver qué cosas le dijo el Tata, que siempre ha sido muy, en ese aspecto, muy paternal, tratándose de Messi. Ese abrazo que él le quería dar y que se lo dio.
1: Y era muy amigo del papá.
7: Era muy amigo del papá, sí.
1: Que era admirador suyo cuando Martino jugaba
7: en aquel Newell de Bielsa, sobre todo, ¿no?
1: Lindo recuerdo, sí, señor.
0: La gloria sí, esta noche.
9: Sí, señor. Sí, sí, sí. Un solo cambio va a ser el traductor Diego Flores, el ingreso de Alex Luna en el lugar de...
2: Tiene que cambiar la cortina porque está.
9: Si no, le paga uno solo, ¿viste?
1: Variedad. Che, queda mucho. Tenemos que saludarlo a Mario, que está en Santa Fe ya, esperando por el partido de esta noche. Recién llegado a la ciudad de Santa Fe. Marito, ¿cómo estás? Buenas tardes.
10: ¿Qué pasó, perro? ¿Arrancó?
11: Hola, Mauri, querido, qué placer saludarlos a la distancia para vos, para todo el equipo, así como vos bien decís. Recién acabamos de pisar el suelo de santafesino para lo que va a ser para esta noche, para el partido entre Unión e Instituto, como recién lo marcaba el Fede, acerca de cómo llega el equipo y cuál va a ser el once titular. Pero una postal, apenas llegó en los asientos de la terminal, me cruzo con un hincha de Instituto, está con una computadora, me dice, estoy terminando de laburar. Bueno, mira, ¿cómo te va, hermano? ¿Tu nombre? ¿De qué parte de Córdoba?
12: ¿Cómo andás, amigo? Soy Juan Cruz, Cancu me dicen ahí. Cancu. La gente. Córdoba Capital, Alta Córdoba, por favor, por suerte.
11: Decime, ¿cómo fue? Yo te veo llegar, computadora, estabas en una reunión.
12: Oh, estos colectivos hoy en día son una maravilla, Starlink por todos lados. Mira. Y nada, me traigo la compu y trabajarlo más bien. Trabajo remoto, ¿no? Pero trabajando ahí desde la compu todo el viaje. Y bueno, tenía justo meeting, una reunión a las 5:30 y mira el colectivo debería llegar a 5:20, así que bueno. Trabajando en la reunión del colectivo, pero un lujo.
11: Lo importante es llegar para ver Instituto, acompañando, porque no es la primera vez que te veo en otras ciudades, siempre con Instituto, con la pasión por delante.
12: Llegamos con tiempo, además lo bueno es que hora del after office. Santa Fe, vamos derecho para un liso y unos maní, una pizzita, algo, así que timing excelente hoy.
11: ¿Cómo lo ves hoy al que quiere seguir siendo el puntero cordobés?
12: No, excelente, o sea, estoy muy contento porque laburan un montón los jugadores, el cuerpo técnico, los dirigentes, todo, laburan una banda y está bueno ver ahora el reflejado todo ese trabajo, así que resultado que sea, muy muy feliz de este presente que estamos teniendo, por suerte.
11: ¿Hoy la fe para quién? ¿De qué jugador?
12: No, todo. A mí, bueno, el Facu Suárez me encanta como toda la pila que le metió para volver, así que me gusta el doble cuando se le dan las cosas, así que esperemos que moje de nuevo hoy.
11: Bueno, dale, gracias amigo, y a disfrutar.
12: Gracias amigo, gracias a todos allá.
11: Ahí está el cambio de barrio de Alta Córdoba, Mauri, los hinchas que llegan y que ya me dicen van dirigiéndose directo como nosotros al Estadio 15 de Abril, que abren una hora las puertas.
1: Excelente, Mario, los escuchamos esta noche, va a comentar Maxi, va a estar Fede, todo el equipo de la cadena del gol para el partido de la gloria visitando a Unión desde las 21:15. ¿Cuál va a ser entonces el 11, Fede? Recordamos.
2: Rofo, Galván, Mosevich y...
1: ¿Cómo Rofo? ¿Qué dice?
2: Se quedó enganchado con el... Está bien. Leí la libretita que tengo.
0: ¿Por qué lo tiene anotado?
2: Anotó, está bien, puede pasar.
9: Leí la libretita que tengo anotado Rofo porque tengo anotado el resto.
2: Hay alguien que se frota los ojos, pero alguna vez dijo Herrera en vez de...
0: Sí,
2: y te castiga.
3: Dije a principio de año que Talleres y Instituto iban a extrañar a su arquero.
2: Ahí está.
3: Lo está extrañando Rofo, ¿vio?
13: Bueno, a mí me pasó la semana pasada que dije que Herrera se había ido al Cerro Porteño.
3: También, claro. Otro que extraña.
2: Metimos que iba a ser.
9: No, ¿sabes qué?
2: Otra parte.
9: ¿Sabes qué me pasó? Como hemos estado hablando del récord y tengo acá anotado. Los minutos Ledesma, los minutos de Rofo, cuando anoté el once, anoté Rofo.
1: Bueno, sin querer.
9: Sí, bueno. Menos mal que...
3: Lo traiciona el inconsciente.
1: Bueno, está debiendo lo que dijo Ledesma.
9: Ah, lo quería escuchar. Sí. Los otros escuchar Ledesma, le preguntamos, bueno, un poquito de música. ¿Y el récord? ¿Se cuenta el récord?
1: A ver qué dice.
9: Lo que nada, elegiste una canción para que nuestro operador, para que Dieguito Durán deje de fondo. ¿Qué te gusta?
1: Cerramos con esa.
14: Bueno, me gusta mucho lo que es el cuarteto, obviamente. Pero bueno, elijo ¿Quién te dijo? De Los Herrera.
9: Ahí está. ¿Te gusta Los Herrera?
14: Me gusta Los Herrera, me gusta Qué Locura. La verdad que escucho mucho cuarteto, así que los banco un montón.
9: Uh-huh. ¿Y en Buenos Aires qué tanto suenan?
14: No suena tanto como acá. La realidad que se escucha por ahí otra música. Yo en su momento, cuando estaba en club en Buenos Aires, era el que por ahí intentaba poner más cuarteto, aunque por ahí no me dejaban. Pero bueno, acá.
9: ¿En serio? ¿No te dejaba?
14: Sí, viste, mucha cumbia en Buenos Aires, viste, otra cosa, pero.
9: ¿Y qué te decían, cordobés, que no querés poner cuarteto?
14: Sí, bueno, todo el tiempo, viste, saca eso, viste, o que se eran algunos los que sí lo bancaban.
9: ¿Estás cerca del récord de Manu Rojo? Es un récord medio con trampita porque te hicieron un gol en Copa Argentina, ¿cómo sería?
14: Sí, bueno, la verdad que yo no estaba mucho al tanto, intento no pensarlo tampoco. Sé que no debe contar ese gol porque son competencias distintas, sí. Pero...
9: Ahí está. Vos decís que no cuenta entonces.
14: No, calculo que no, yo quiero creer que no y igual vamos a decir que no para que no cuente, pero, claro. Pero bueno, intento no, como te digo, no pensarlo mucho, viste, que fluya, seguir haciendo las cosas como las estoy haciendo, tanto yo como mis compañeros y bueno, ojalá que por muchos partidos más no haya goles, y bueno, vamos a ir por eso.
1: Muy bien.
9: Bueno,
1: muy
9: bien. Ahí está, para él no cuenta, son dos torneos separados.
1: Dos torneos distintos, lo sí. Que sí puede decirse, sin faltar a la verdad, es que es el arquero menos goleado del campeonato. De todo el campeonato, no solo de la zona, uh-huh. Sí, de sí. Las dos zonas, de los 30 equipos de primera división, Instituto es el único que tiene solamente dos goles en contra. Bueno, entonces, Ledesma...
9: Sí... Galván, Mosevic y Alarcón. Cerato, Abregu, Gallardo y Sosa, Córdoba, Tisera y Luna. Ese va a ser el 11.
1: Bien, muchas gracias, Fede. Luna.
0: Vamos con la ronda final, Mauri, ¿te parece?
1: Vamos adelante.
0: Nico, tírame una del matador.
13: Bueno, vuelve Román Riquelme sí. A la consideración del técnico. Vuelve Federico Fattoris, hoy estuvo entrenando a la par de sus compañeros. Mateo Cáceres ahí, se va a decidir a lo largo de la semana si vuelve a la nómina o no. Bueno, Diego Baloses ya estará a disposición para que juegue. El otro día prácticamente era en una situación muy favorable, podía llegar a entrar Baloses, no sucedió, uh-huh. No ingresó. Y bueno, por supuesto, expulsado Matías Galarza, una fecha.
1: Bien. Gracias al amigo Milenco de San Juan que nos dice excelente programa. Abrazo grande para el amigo Ortiz que también nos saluda, Rubén Ortiz. Muchas gracias a Ángel. Perdón porque no hemos leído muchos mensajes, pero había un montón hoy. Y como pasa todos los lunes, hay muchísimas cosas para decir. Nos está faltando Maxi, ¿no?
0: Sí.
1: Celeste, sí, señor.
0: Una de Belgrano.
2: Bueno, trabaja mañana, puertas abiertas, lo está haciendo ahora. Si bien no está confirmado aún. Pero lo de Sánchez sería desgarro posterior izquierdo. Es decir, por este y varios más, no podrá jugar el volante central de Belgrano. ¿Qué es? Sarmiento, Estudiantes de Río Cuarto y Talleres.
1: Exacto.
2: Claro.
1: Con
2: en el medio fecha FIFA.
1: Exacto.
2: Sí. Para que se recupere. Pero
1: previo al clásico es la fecha FIFA.
2: Claro.
1: Claro.
2: Da la sensación que Sánchez no llega a Sarmiento y que sería desgarro, ¿no? No está oficialmente confirmado el estudio por imágenes, pero sería así. Y pensando en el clásico, también en Belgrano empiezan a prestar la atención a la lista extensa, por cierto, que pasó Diego Forlán, en la cual está citado o preseleccionado Thiago Cardoso.
1: El clásico es el 4 de octubre.
2: Exacto.
1: O sea, falta prácticamente un mes.
2: Un mes.
1: Con lo cual Sánchez podría llegar, si es un desgarro menor, podría recuperarse. Difícil, como decía Maxi, para Sarmiento y para Estudiantes, que son los dos próximos partidos.
3: Nos vamos, Roberto.
1: Nos vamos con el tema que pidió Ledesma.
0: Claro.
1: Por supuesto.
0: Dale.
1: ¿Quién te dijo?
10: Pero bien.
0: Los Herrera. Chao, Mauri. Hasta mañana.
10: Y qué locura.

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4: La radio te informa la hora, 18:04. Ahora en tu radio, los datos del tiempo.
5: Temperatura 12 grados, humedad 51%.
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6: Hola, bienvenidos, aquí los principales títulos del momento. Todo Noticias. El gobierno lanza la primera licitación con fondos de la ANSES para impulsar crédito hipotecario. El gobierno pondrá en marcha este lunes la primera licitación de plazos fijos con fondos de la ANSES destinada a financiar créditos hipotecarios. De acuerdo con la convocatoria emitida por el Banco Central el viernes, la subasta será por un monto de 200 mil millones de pesos. Así, el gobierno lanzará la primera fase del programa que había anunciado a fines de agosto el ministro de Economía, Luis Caputo, con el objetivo de que los bancos cuenten con fondos a largo plazo para ofrecer más y mejores condiciones a las familias que buscan comprar su primera vivienda. Infobae. La vulnerabilidad previa a la mora. Casi 5 de cada 10 hogares con estrés económico pidieron dinero prestado para gastos corrientes. Un estudio de la UCA analizó los posibles factores que configuraron un escenario propio para la debilidad financiera de las familias. La expansión del crédito de 2024 y 2025 coincidió con el inicio de un proceso de caída del poder adquisitivo y el empleo, al tiempo que los gastos empezaron a ejercer una mayor presión sobre el bolsillo de la mano de una quita de subsidios a las tarifas. El canciller, el petróleo escala y se acerca a los $100 ante nuevos desencuentros entre Estados Unidos e Irán. El precio del crudo vuelve a subir en el comienzo de la semana. El gas también se dispara en Europa. El Brent, referencia para Europa, avanza durante la jornada 1%, cotizando a $96.76 por barril, mientras que el crudo WTI, de referencia de Estados Unidos, trepa un 0.20% y se ubica en $21.47 por barril. Esto pasa en la Argentina y en el mundo. Hasta la próxima.
4: La radio te informa la hora. 18:07. Ahora en tu radio, los datos del tiempo.
5: Temperatura.
6: Hasta la próxima.
4: La radio te informa la hora. 18:07. Ahora en tu radio.

0: Hola, bienvenidos. Aquí los principales títulos del momento. Noticias argentinas. Banco Nación lanzó créditos de hasta 100 millones de pesos para comprar autos cero kilómetros y usados. La nueva modalidad permite financiar hasta el 100% del vehículo sin prenda y ofrecer plazos de hasta 60 meses. La propuesta permite cubrir hasta el 100% del valor del vehículo y alcanza a los automóviles pickups y utilitarios. Para las unidades usadas se admiten una antigüedad de hasta 10 años. Según se pudo saber, uno de los puntos destacados de la línea es que no requiere constituir una prenda sobre el vehículo, lo que simplifica la operatoria para acceder al financiamiento. A24, Pity Álvarez se vuelve hoy a tribunales. Declara la médica legista que lo asistió cuando se descompensó. El músico había sido trasladado al Hospital Fernández en la última jornada, luego de tener valores elevados de presión y glucemia. La defensa volverá a plantear sus dudas sobre el estado de salud. Seguirá el testimonio de Mariela Biasoni Rola. Todo Noticias, Nueva York prohíbe el uso de inteligencia artificial en escuelas hasta la secundaria. El alcalde de Nueva York, Soran Mamdani, anunció que la ciudad va a restringir el uso de inteligencia artificial de los estudiantes hasta el secundario en una movida que busca proteger no solo la educación, sino también la salud mental de los estudiantes. La restricción, que va a durar un año, afecta a casi 600.000 chicos. Solo los estudiantes desde los 14 años van a poder usar la IA únicamente dentro de programas pilotos limitados. Esto pasa en la Argentina y en el mundo. Hasta la próxima.
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1: Hola, bienvenidos. Aquí los principales títulos del momento. Infobae. El gobierno reglamentó el régimen penal juvenil. El decreto 875/2026 puso en marcha la ley número 27.801, que baja la edad de imputabilidad a los 14 años y que alcanza a aquellos que no hayan cumplido la mayoría de la edad a la hora de cometer un crimen. La reglamentación que designó el Ministerio de Justicia como autoridad de aplicación en el ámbito nacional y federal. El organismo tendrá a su cargo la implementación del régimen, el seguimiento de los adolescentes, la asistencia a las víctimas y la articulación con las distintas jurisdicciones. Noticias argentinas. Mirtha Legrand fue internada por un cuadro de bronquitis. La artista había sido reemplazada en su programa La Noche de Mirtha por su nieta. Según supo agencia de noticias, familiares de la presentadora informaron que se trata de un ingreso preventivo. Tal como señaló la comunicadora Maribel Leone, a partir del círculo íntimo de Legrand, los profesionales de la salud buscan mantenerla monitoreada por control. Además, como es de esperarse por parte de la conductora, se encontraría de buen ánimo y en una sala común. Radio Mitre. Murieron 7 personas tras el derrumbe de un hostal universitario en India. El derrumbe ocurrió durante la tarde del domingo y generó un amplio operativo de emergencia en la zona. El edificio de 5 plantas, que funcionaba como hostal para estudiantes, se derrumbó en Nueva Delhi, India, y dejó al menos 7 muertos y 6 heridos. Bomberos, policías y equipos especializados trabajaron durante la madrugada entre los escombros para encontrar a posibles sobrevivientes. Esto pasa en la Argentina y en el mundo. Hasta la próxima. Hola, bienvenidos. Aquí los principales títulos del momento. Noticias argentinas. El Estado gasta por mes más de 200 millones de pesos en 11 jubilaciones de privilegio. El monto incluye a expresidentes, exvicepresidentes, viudas y a la hija de un exmandatario. El dato surge de un informe de Clarín que indica que el desembolso mensual asciende exactamente a más de 203.835.765 millones de pesos, mientras que los montos individuales se ubican entre los 12 millones y los 26 millones de pesos brutos mensuales. El canciller, morosidad. Pese al rechazo libertario, la oposición acelera en diputados para tratar el endeudamiento familiar. Los detractores instaron a una convocatoria en el recinto este miércoles para fijarles plazos a las comisiones y destrabar más de 50 iniciativas, mientras el oficialismo propone un calendario extendido hasta fin de mes. El primer paso será conseguir 129 legisladores en el recinto y, una vez abierta la sesión, avanzar con el emplazamiento de las comisiones. La oposición deberá definir, además, qué proyectos serán incluidos, ya que existen más de 50 iniciativas.

0: alternativas sobre morosidad con giros a distintas comisiones. Todo Noticias, disputa territorial. Islas Malvinas, el gobierno británico enfrenta divisiones internas y vincula las medidas de Milei con una estrategia electoral. La amenaza de Trump de abandonar la neutralidad y los anuncios del líder libertario encendieron las alarmas en Londres. Sin embargo, las preocupaciones del primer ministro Andy Burnham se centran en la agenda económica y migratoria. Esto pasa en la Argentina y en el mundo. Hasta la próxima.
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1: Hola, bienvenidos. Aquí los principales títulos del momento. La prensa. Otro dirigente de la Cámpora, acusado de negocios millonarios con la UOM. Un arquitecto y ex compañero de colegio de Máximo Kirchner cobró más de 126 millones de pesos de la Unión Obrera Metalúrgica, UOM, por trabajos vinculados con un ambicioso complejo que el sindicato proyectaba construir en un predio estatal de 80.000 metros cuadrados en 3 de febrero, pero que nunca se concretó. Se trata de Martín Reibel Mayer, militante de la Cámpora, ex funcionario de la Agencia de Administración de Bienes del Estado AVE y compañero de colegio de Kirchner en Río Gallegos, cuyo estudio fue contratado durante la conducción de Abel Furlan al frente del gremio metalúrgico. Canal 26. Detuvieron por una causa de abuso sexual al abuelo de Guadalupe Lucero, la nena desaparecida en San Luis en 2021. La policía detuvo a Roque Lucero luego de que el informe de cámara Gesell de una nueva víctima haya dado positivo. Se trata de una causa distinta a la que ya había sido imputado en abril de este año, también por abuso sexual de una menor. El canciller Benjamín Netanyahu afirmó que el fin del régimen iraní está cerca y aseguró que su caída cambiará el destino de Medio Oriente. El primer ministro de Israel realizó estas declaraciones durante un brindis del gobierno con motivo del Rosh Hashaná, el año nuevo judío, y afirmó que Israel es ahora más fuerte que nunca mientras sus enemigos son más débiles. Esto pasa en la Argentina y en el mundo. Hasta la próxima.
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6: La radio te informa la hora. 18, 25 minutos. Ahora en tu radio, los datos del tiempo. Temperatura 12 grados, humedad 51%.
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1: Hola, bienvenidos. Aquí los principales títulos del momento. Infobae. La justicia suspendió el nuevo régimen penal juvenil en la provincia de Buenos Aires. Se trata de un fallo de un juzgado de Lomas de Zamora que interrumpió en el territorio bonaerense la aplicación de la ley que reduce la edad de imputabilidad a los 14 años. La medida regirá por 60 días. El fallo es de la jueza Marta Elba Pascual y advierte que la reglamentación podría violar los derechos humanos. Lo que corresponde analizar es si existen circunstancias objetivas que permitan concluir que la aplicación inmediata del régimen establecido por la ley número 27.801 pueden ocasionar una lesión grave, actual o inminente, a los derechos fundamentales de las personas adolescentes privadas de su libertad en la provincia de Buenos Aires. C5N. Tras la reunión de gabinete, Javier Milei se reunió con empresarios de innovación tecnológica. Tras una cumbre de más de 3 horas con el resto de los ministros, el presidente mantuvo primero un encuentro con el fundador de Taiwan Data, una multinacional de data centers con inversión china, y más tarde con directivos de Tesla. Ámbito. El gobierno le dio 2.000 millones de dólares en letras atadas al tipo de cambio al Banco Central para contener al dólar. La autoridad monetaria canjeó una LECAP en pesos por instrumentos vinculados al dólar con los que puede intervenir en los mercados financieros sin necesidad de vender reservas. La maniobra instrumentada a través de un canje de deuda entre ambas instituciones se concretó el jueves 4 de septiembre y se liquidó este lunes 7 de septiembre. Esto pasa en la Argentina y en el mundo. Hasta la próxima.
2: La radio te informa la hora. 19:02. Ahora en tu radio, los datos del tiempo.
3: Temperatura 12 grados. Humedad 53%.

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6: La radio te informa la hora, 19, 18 minutos. Ahora en tu radio, los datos del tiempo. Temperatura, 12 grados. Humedad, 53%.

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Noticias, esto pasa en la Argentina y el mundo. El canciller y la justicia bonaerense suspendió preventivamente por 60 días el nuevo régimen penal juvenil. La medida fue dictada por un juzgado de Lomas de Zamora a partir de un habeas corpus o colectivo y cuestiona la capacidad de la provincia para aplicar el nuevo sistema sin afectar derechos de los adolescentes. Economía, Clarín. Sin intervenciones del Banco Central, el dólar mayorista subió y llegó a los 1.511 pesos. El dólar minorista quedó sin cambios en 1.530, en un día sin referencia del mercado externo. Es la tercera vez en el año que el organismo informa un saldo neutro por sus intervenciones en el mercado cambiario. Deportes, TIC Sport, fútbol argentino. Desde Vélez exigen la eliminación de Boca de la Copa Argentina. Nelson Pugliese, vicepresidente tercero, explicó los argumentos que presentó el club ante el Tribunal de Disciplina de la AFA para exigir la eliminación del Genese por la inclusión de 6 extranjeros en vez de 5 en la planilla del partido de octavos, que ganó Boca por penales. Uno de los artículos establece que la sanción es que se da por perdido el partido. El reglamento es claro, señaló el dirigente. En cualquier momento volveremos con más noticias. La radio te informa la hora. 20. Un minuto. Ahora en tu radio, los datos del tiempo. Temperatura 12 grados, humedad 56%.

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1: Muy buenas noches para todos. Estos son los títulos del portal de Cadena 3 Argentina de la hora 20. De Loredo reiteró que será candidato a gobernador y propuso ideas para dirimir la interna opositora. En diálogo con Cadena 3, el dirigente radical pidió una lista de unidad para enfrentar al PJ en Córdoba. Planteó una primaria abierta o encuestas, habló de su plan de gobierno y dio un posible acuerdo con La Libertad Avanza.
2: Encontraron muerta a una mujer de 72 años en Río Cuarto e investigan un posible homicidio. El cuerpo fue hallado este lunes por la tarde en una vivienda de barrio IPB Alberdi. La causa quedó a cargo del fiscal Pablo Jávega.
1: Malas noticias para el Pirata, se desgarró Adrián Sánchez. El mediocampista no terminó el partido del pasado fin de semana ante Huracán. En la próxima fecha, el Pirata visitará a Sarmiento de Junín.
2: Hora 20, 8 minutos, cielo despejado en la ciudad de Córdoba, temperatura actual 12 grados 3 décimas, humedad 49%, viento soplando del noreste a 13 kilómetros por hora, visibilidad óptima a 10 kilómetros.
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1: Hola, ¿cómo les va? Pero muy buena noche. Muy buena noite. ¿Cómo les va? ¿Tanto tiempo?
0: ¿Cómo le va, señorita Brunetti? ¿Tanto tiempo?
1: ¿Tanto tiempo? He volvido como
0: bueno, mal volvió para hablar bien.
1: Lo
0: ¿cómo
1: decimos?
0: Le va?
1: He volvido, me gusta decirlo así, ¿no? Como claro, viene... Sí.
0: Como cuando algo no anda, mal está hablado. Rompido también.
1: Claro, bien. Exactamente.
0: Me gusta vamos a hablar
1: decirlo,
0: mal hoy.
1: Vamos a decirlo mal hablado, sí. Bien, muy bien. Habíamos extrañado mucho la radio, la verdad es que... pero bueno, no, las condiciones.
0: Bien, ¿si entendieron? Volvió Brunetti, es lo único que le vamos a decir, nada más.
1: ¿Cómo andamos? Bueno, feliz lunes, lindo lunes, 7 de septiembre. ¿Ah? Vamos a seguir mal hablando, ¿te parece? ¿De mes de septiembre o septiembre?
0: Usted ya tomó la decisión de arrancar así el lunes.
1: Septiembre.
0: O sea, si usted le da la posibilidad de arrancar bien, usted, pie izquierdo.
1: No,
0: vamos
1: vale, con totalmente.
0: Siempre
1: sí, sí. Bueno, pero Messi arranca, patea con el pie izquierdo y no patea mal, patea bien.
0: ¿Pero usted es Messi?
1: No.
0: Bueno.
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0: Alejandro Márquez, Si el mundo se acaba.
1: Con él. 20 con 22 minutos en la República Argentina. Bueno, estamos arrancando otro lunes. Nos vamos a quedar con ustedes hasta la hora 22 y pueden ir programando ya, pero ya mismo.
0: Uy, sí.
1: El bloque de la mona.
0: Sí, claro, claro,
1: el tema de la mona.
0: El temazo. Hola, Conra y Agos, quiero mandarle un saludo a mi hija Sofía.
1: Hola.
0: Y mi señora Nancy, que están trabajando en el negocio. Saludos, chicas.
1: ¿Y vos qué estás haciendo? Me imagino que estás haciendo la cosita, la comida. Está lavando el piso, lavando ropa.
0: Está mandando saludos a la radio.
1: Bueno.
0: Está mal, pero no tan mal.
1: Bastante el pedo está. Qué lindo que estén juntos nuevamente. Se los extraña cuando alguno no está.
0: Ay, sí.
1: Dijo alguna. Bueno, si quieren cambiar, a mí quieren me plancho, ¿eh? A mí quieren que me planche. Pero bueno, en fin. Pregunta por acá Natalia. ¿Hay? No, todavía no. O sea, sí hay, pero lo tienen adentro. La que entendió. Sí, ya está, no vamos a darte explicación.
0: ¿Qué dice? Unas ruludos. Ah, debe haber querido poner hola. Hola, ruludos. Era hora que vuelva la voz. ¿Tiene privilegio? Ja, ja, ja. ¿Hay adivinanzas hoy? Hoy hay temática de canciones, señoras y señores. Y no hay ningún privilegio.
1: ¿Y de qué va la temática de canciones?
0: Bueno, era muy sonso si lo revelaba, ¿no?
2: Mucho amor.
1: Yo digo, acá la agarro desprevenida.
0: ¿Qué te pensás?
1: Yo la agarro desprevenida esta. ¡Ay!
0: No me subestimes.
1: ¡Brunetti!
0: Sí.
1: ¡Te amo!
0: ¡Ah, gracias!
1: ¡Gracias por volver!
0: Bueno,
1: Conra, te amo. Lo hiciste muy bien.
0: Ay,
1: no
0: bueno.
1: Te sientas menos.
0: Sí,
1: pero mi amicha es mi amicha.
0: ¿Ah?
1: No sé por qué no estamos celebrando poniendo, chocando los cuerpos del mega y perreando hasta el suelo. ¡Buffy! No es muy lunes, Anto. Para un poco, Anto. Anto, ¿quién está ahí caravana todo el día?
0: ¿Pero qué hay que celebrar? ¿Qué hay que celebrar?
1: ¿Te volviste?
0: Ah, qué salame que soy.
1: No, salame, no te trates de salame. Se armó el despelote. Pobre Brunete y se armó el despelote.

0: Un día como hoy, un 7 de septiembre del año 1996, nos abandonaba físicamente Miriam Alejandra Bianchi, como la conocemos todos, Gilda. En un lindo homenaje de Ángela Leyva, por supuesto, no queríamos dejar de recordarla. Se cumplen 30 años de un fenómeno que fue intenso y muy corto.
1: Exactamente.
0: Muy, muy corto.
1: Sí, sí, sí. Impresionante. Siempre la recordaremos a Gilda, que permanece viva en sus canciones.
0: Por supuesto, aparte, una... Bueno... Sabemos que se le han atribuido muchos milagros y demás, y hay mucha gente que es muy devota de su presencia, pero una persona totalmente alejada de la música que llegó para marcar un antes y un después en la movida popular tropical.
1: Así es.
0: Se te la vamos a decir de esa forma.
1: Sí, sí, sí.
0: Tan fuerte que fue la cumbia en esa época, ¿no?
1: Así es.
0: Tenemos algunos, también estamos por YouTube, nos pregunta la gente, ¿cómo hago para escucharlos? Como por ejemplo, mi amigo, ¿qué digo? Mi hermano, el Jero que me está escuchando de Colonia sí. Italiana. Un frío, Conrad, dice.
1: Ah, sí, helado.
0: Pero todo el calor lo trae la popu.
1: Ah, muy bien. Qué lindo eso.
0: Escúchame, ya lo vamos a ir a visitar. Cuando haga más calor, lo vamos a ir a visitar, ¿viste? Sí, está medio complicado, si nada, porque... Pero dice que nos está escuchando mientras... No sé si está solo... O está acompañado.
1: Bueno.
0: Porque me dijo, por suerte no voy a pasar frío con la popu, pero dejo abierto el juego para ver si estaba...
1: Ah, mira, bueno. Menos averigua Dios.
0: Ah, bueno, pero no puede contar.
1: No, bueno, está bien. Hay cosas que también hay que reservárselas para uno.
0: Le puede dedicar un piropo a alguien a través de la radio.
1: ¿Cómo le gusta el ventile este? Bueno, ay, ay, ay.
0: No, te preguntás.
1: Hola, chicos, buenas noches. Con Rayagos, un saludo para mis nietos más hermosos. Mile, Pancho, Bauti, Gael, Miqueas, Leonel, de parte de su abuelo Oscar. Y un saludo para las chicas de Malvinas.
0: Estamos en vivo por la Popu, por YouTube. Por supuesto que la Popu está en vivo por YouTube. Somos más de 1400 en estos momentos conectados. Vamos leyendo algunos mensajitos. Aguante Charata Chaco. Debe ser Charata Chaco, la localidad de Charata. Le preguntamos a la gente de dónde nos escucha y cómo nos escucha en el día de hoy. Disfrutando las últimas comiditas de olla, ¿no?
1: Sí, las últimas comiditas calentitas. Un guisito de lenteja para esta noche.
0: Con chorizo colorado, con todo.
1: Con choricito colorado,
2: ¿sí? 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

0: Sesión número 31, Los Herrera. ¿Con quién?
1: DJ Tao.
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0: La canción, Brunetti. No es mal.
3: ¿La de Los Herrera?
0: No es.
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0: ¿Y cuando vos decís? ¿Es tan dedicable? O sea, digo, una persona enamorada tiene que dedicar este tipo de canciones.
3: Sí, sí, sí, totalmente.
0: O sea,
3: miles de canciones hay para dedicar y esta es una de las más románticas. Es muy, muy, muy poética, demasiado poética.
0: Tengo paisajes bautizados con tu nombre. O sea, vamos a usar nombres genéricos.
3: ¿Sí?
0: Digamos un nombre genérico, el primero que se le venga a la cabeza sin repetir y sin soplar. Usted, de mujer.
3: Un nombre, de mujer.
0: Nombre genérico.
3: Lucía.
0: Lucía. Hermano, imagínate que vos vas a... Claro, tengo que buscar algo neutro, porque si voy yo me van a decir, no, yo tengo que buscar algo neutro.
3: Sí, ahí está.
0: Sí. Imagínate que vas por la ruta, por, no sé, camino al dique San Roque, antes de cruzar el embudo.
3: Bien.
0: Y ves todas las curvas, y cuando llegas a la parte más alta, te acordás de Lucía. Porque ahí con Lucía te besaste por primera vez. En un parador.
3: Comiendo un chori.
0: Claro, con un olor asco los dos. Te habías comido la pimienta del salame 5 minutos antes de la jeta de tenía.
3: Bueno, pero si los dos comen lo mismo, si los dos comen ajo, los dos comen pimienta, no sentís. Ahora, si uno comió el choripán y el otro no comió, y claro. Sí, te digo, está complicado el beso.
0: Oh, la lengua a la vinagreta. Que sí. La primera cita, lengua a la vinagreta y de comida principal, poroto.
2: Paisajes.
3: El fuego por todas partes.
0: Dale. Dormir juntos hubiese sido imposible.
3: Hola, bellos, ¿cómo están? Bienvenidas a vos. Soy Karina y hoy cumplo 56 años. Me encantaría que me saluden y me regalen un temita de sabroso. Hola, hermosa Cari, feliz que los cumplas muy feliz. Temporada de Virgo, muy bien.
0: ¿Estamos en Virgo ya?
3: ¿Cuándo
0: entramos en Virgo? Ya hace un par de días,
3: entramos,
0: ¿no? ¿El 20 y pico, el 22?
3: Espérate, estamos en septiembre, entramos en agosto. El 20 y pico
0: de agosto.
3: Claro, 20, ajá.
0: Ya hace un par de semanas que estamos.
3: Bueno, sí, bien. Así es.
0: Habríamos hablado de los cambios de... En fin, algún día.
3: Perdón, Cari, que pedí un tema de sabroso.
0: Sí.
3: En la temática de canciones traje un temita de sabroso. Lindo temita traje de sabroso, ¿eh?
0: ¿Y de qué va la temática de canciones?
3: Ya la van a...
0: Nada, me quiere... ¡Olé!
4: Ya sé, por favor.
0: ¡Dale agua también!
4: Mándale un saludo a mi mujer, Jade, que la amo mucho.
0: Está sucio.
3: ¿Por qué?
0: Está sucio. Un lunes mandándole saludos, que la amo mucho.
3: ¿Está bien?
0: ¿O está enamorado? ¿Qué decís vos?
3: Le mando un saludo para la señora porque es lindo, es un gesto hermoso mandar un saludo por la radio. Claro.
0: Hola. Conra, sí. Que estamos con el auto de Papu. Poneme un tema que me inspire. Saludos a Agos también, soy el flaco. ¿Cómo le va, flacucho? ¿Todo bien? ¿Todo bárbaro?
3: Dicen por acá, hola chicos, saludos a mi nieto Iván, que recién llegó de entrenar, tiene 11 años, y viene a cenar conmigo, ya que mañana no hay clases, estamos cenando guiso. Soy Graciela, del Viso Pilar, Buenos Aires, los escuchamos todos los días. Saludos. Saluditos por allá, Grace.
0: Bueno, lunes, hablábamos de Gilda recién.
3: Sí.
0: Nos compete también hablar y mandar un saludo y un fuerte abrazo a toda la familia Farías.
3: Nuestras condolencias también, por supuesto.
0: A toda la familia Farías por, hoy se dio a conocer a primera hora el fallecimiento de Marco Farías, un creador de artistas, ¿no? Estaba leyendo el portal de Radio Popular y hay una nota muy interesante, es extensa la nota, pero a la vez... Creo que no deja casi nada afuera. Porque hay muchos agradecimientos de artistas. Una persona que se encontraba en el detrás de escena del crecimiento de muchos artistas que hoy conocemos, que hoy tenemos, que hoy vivimos. Un cariño de la gente impresionante. Por pararnos en un solo año de su carrera, en un solo año de su época, en un solo año de su productora, podemos hablar de Ulises Bueno, de Damián Córdoba, de Carly Jiménez, de Chipote, Banda Express, Kimbara, Megatrack, la banda de Carlitos, entre muchísimas bandas.
3: Totalmente.
0: A las que le dio un manón y obviamente dijo, bueno, este tema va a andar, este tema no va a andar, y todo lo que he escuchado hasta el momento de Marcos es lindo.
3: Sí. Sí, sí, sí, sí. No solamente digo como productor, como mente creadora, sino bueno, también muchos mensajes de amor y de cariño, de afecto, ¿no? Como una gran persona.
0: Tremendo, tremendo. Y nosotros con Diego Barrios estuvimos charlando un poco fuera del aire. Che, le digo, estaría bueno para hacer algo. Vamos a poner dos bandas a las cuales él acompañó y estuvo. Y se van a dar cuenta la magnitud de estas bandas, la magnitud de su laburo. Y creo que en algún punto es como un estilo de agradecimiento a todo su laburo y que se lo va a recordar de la mejor manera posible. Invitamos a la gente a ver en el portal de Radio Popular la nota completa, hablando un poco de la historia de Marcos. Nosotros, como no nos queda otra, hacemos historia con un poquito de música.
3: Así es.
0: Y los dos temas que van a sonar ahora, pegadito, sin separador, sin nada, así que presten atención, son dos temazos. Y me parece que no había que dejar pasar el momento para recordar esta época, estos éxitos de estas épocas.

0: Vamos a él y anteriormente escuchábamos al Chipote haciendo Dudas.
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